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1: Son las 6:21.
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0: Son las 6:35.
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0: 55. 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

0: 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Son las 6:50.
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1: Son las 7 con 9 minutos.
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1: Son las 7 con 28 minutos.
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0: Son las 7:41.
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0: 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Son las 7 con 58 minutos.
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2: Son las 8 con 15 minutos. 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

0: 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Son las 8:33.
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0: Son las 8 con 49 minutos.
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4: 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Son las 9:02.
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1: Son las 9:18. 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
1: Buena gente, especialmente.

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Son las 9:36. 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

0: Son las 9:53.
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0: 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Ya son las 10 con 8 minutos.
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1: Ya son las 10 con 20 minutos.
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1: Ya son las 10 con 38 minutos.
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Ya son las 10 con 52 minutos. 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

0: 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Son las 11 con 7 minutos.
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1: Esto es Carita Linda, con mucho amor y cariño desde San Juan, Puerto Rico. 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

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Son las 11 con 17 minutos. 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

0: 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Son las 11 con 34 minutos.
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0: Son las 11:50.
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1: Son las 12 con 6 minutos.
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0: 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Son las 12 con 24 minutos. 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

0: Son las 12 con 37 minutos.
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0: 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Son las 12 con 54 minutos.
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1: Es la una con un minuto.
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1: Ahí te va, chiquita. ¡Vámonos, viejo!

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0: Es la 1:21.
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0: Es la 1:35.
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1: Es la 1:50.
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1: Son las 2:01.
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Son las 2 con 19 minutos. 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

0: Son las 2:35.
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0: 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Son las 2 con 50 minutos.
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1: Son las 3 con 17 minutos.
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0: Son las 3 con 31 minutos.
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0: 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Son las 3 con 48 minutos.
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Son las 4 con 16 minutos. 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
1: Ay, compadre, era un hombre, compadre. Aviente mejor ese correo que me gusta, ese de usted.
2: ¡Api!
1: Échalo.

0: Son las 4 con 33 minutos.
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0: 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Son las 4 con 46 minutos.
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1: Ya son las 5 con un minuto.
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1: Ya son las 5 con 19 minutos.
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0: ya son las 5:33.
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0: 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Ya son las 5:47.
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1: Son las 6:03.
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6:11, muy buenos días en esta mañana. Bienvenidos, bienvenidas. Que tengan una hermosa mitad de la semana, ¿eh? Ombliguito, pues vaya.

14 minutos, es 14 mil, buenos días. Vámonos a ponerle ya saborcito a la mañana, ¿vale? Allá anda el sol, aunque sea detrás de las nubes, pero ya está, ya está. Y puros nubarrones somos porque...

Ándale, pues, así me gusta las versiones que tengo por acá. Esta es la original, diríamos, ¿no? Ay, ay, ay, bebito recuerdo. Y además también todo esto del señor Gali Galeano, ¿eh?

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1: Buen día, buen día, buen día. Ya estamos en esto, la para la mañana. Muy buenos días, ya listos.
2: Un poquito, muy buenos días.
1: Buenos días, doña Lupis.
2: Aquí está usted con Gali Galeano.
1: Ah, sí.
2: ¿Será que me puedes te complacer con una rola de Gali Galeano?
1: Ajá.
2: Miedo del olvido. Saludos desde el norte, Candelaria. Bendiciones.
1: Ándele, pues, doña Norte. Ánimo.

cuando estemos arrancando el programa, voy a hacerlo ya con este, con cantantes o grupos también. Lo voy a hacer. Van a ver. Hoy estoy comenzando con algunas de Gali y ya vamos a cambiarle también igual. Y miedo del olvido, doña Lupi.

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2: Buenos días, carnalito. Buenos días. Ahí estamos a la orden.
3: Gracias, mi Héctor.
2: Que sea un excelente día de mitad de semana. Cuídate mucho y bendiciones.
3: Ándale, mi Héctorín. Eso, mi Héctor. Ándale, pues. Y para ti también, ahí están los antojitos. En la terminal de Cuxtepeques está ahorita Héctor escuchándome con su esposa. Ahí está exactamente. Los antojitos ahí de la terminal de Cuxtepeques.

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1: Son las 6:40.
2: Ándele, muy buenos días, buenos días. 6:40, vámonos. Ya es miércoles, qué bárbaro, por Dios. Ya nos vamos a comer la primera quincena de agosto. Ah, bárbaro.

0: ¡Ah, qué bestias!
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0: Saluditos, Ali. Me está comentando Ali que hubo una tormenta muy fuerte. Y dice, buenos días, Paquito. Ya, gracias a Dios, por un día más. Ya en el trabajo. Después de la gran tormenta muy fuerte de anoche. Me imagino, Ali, que fue un aguacerón fuerte, ¿no? Pero todo bien, escuchando el programa Amaneciendo con Paquito Ruiz Vera. Bendiciones. Igualmente para ti, Ali, para quien ya se reportaron, mi carnal también, Héctor, también un abrazote, tu esposa, y que sea un día muy productivo, la verdad. Pasen a tomar su cafecito ahí, está pegadita la terminal de la Cuxtepeques. Ahí están los antojitos, ¿vale? ¿Cómo se llama vos, Héctor? ¿Antojitos el Héctorín? ¿De antojitos en Rosita? ¿Algo así? No, ¿verdad? Bueno, antojitos calvo, no, tampoco, no. Entonces, ¿cuál es? Se me borró. Ah, pero Héctor es muy rápido. ¿Cómo se llama entonces?
3: Buen día, carnalito, buen día. Gracias por el golazo. Antojitos Rosita.
0: Rosita.
3: La tiene a partir de las 8 de la mañana. Ahorita estamos en el preparado, carnalito, en el preparado.
0: Ah, oh, Jesús María. Bueno, pues ahí está también igual Antojitos Rosita, pegadito a la Cuxtepeques. Ahí está también igual, ¿sale? Me gusta golearlos porque me gusta que me escuchen y que también igual sepan de que aquí, para la gente ahorita que está buscando un cafecito, pues ya saben dónde van a encontrarlo, ¿sale? Entonces dice Héctor que a las 8, ya. Bueno, ¿qué tengo por acá? Angelito, buenos días.
4: Paquito, muy buenos días. ¿Será que sí me puedes complacer con una rola? Una de los Inquietos del Norte, Me Tenía Que Alejar de Tu Vida.
0: A ver, déjame checarlo antes, porque a veces yo checo la música nueva, ¿sale? Lo checo antes, con mucho gusto, papá. Hecho. Dale, pues.
3: Sí, carnalito, ahí estamos en la Cuxtepeques de los que van a Tuxtla.
0: Tuxtla,
3: en la Cuxtepeques que van a Tuxtla. Ahí estamos a la orden, a partir de las 8 de la mañana.
0: Ándale pues, muy bien, muy bien. Amaneciendo, ¿dónde?
1: Amaneciendo en Estados Unidos.
0: Ah, mi carnal Alex, también muy buenos días.
5: Sí, Robert. Buenos días, aquí reportándome desde el norte de Chicago, escuchándolo como siempre.
0: Ándale, Alex.
5: Más que nada, que Dios me lo bendiga.
0: Igualmente.
5: Hoy, mañana y siempre, un Paquito.
0: Muy bien, correcto.
5: Sí, aquí correteando la chuleta, siendo las 7 de la mañana con 46 minutos.
0: Eso mero. Muy bien, correcto. Pues ahí está entonces los reportes en esta hora por la mañana. Bueno, ya estamos. Entonces, vamos a bailar. ¿Les parece bien?

esta mañanita con todos ustedes. La tormenta fue con vientos muy fuertes, muchos rayos y truenos, dice Ali. Cuídate mucho, amiguita Vané. Cuídate mucho, por favor. Vas a meter ahorita a los inquietos. Sí, le vas a tu gusto, pues. ¿Querés oír los inquietos?

Ándale, pues, ándale, pues. Ahí están ya los inquietos en esta por la mañana. Me gusta despertar alegres con ustedes. Y también románticos, ¿por qué no? Esta producción es nuevecita de Cuisillos. Y el vocalista del grupo Los Falcons.

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1: Son las 7 con 3 minutos.
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2: Ok, gracias en esta mañana. Tengo, cuando vamos con banda.

0: 7:10 en esta hora por la mañana.
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3: ¡Ándele! Buenos días, esta mañana, gracias, gracias.
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3: Ándele pues, gracias, gracias por todos ustedes en esta hora por la mañana.

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1: André, es la hora. Con este clima así como está ahorita, así de fresco, no hay frío, pues todo, ¿no? Así ve. Clima fresco. Ayer había un poco de ventarrones por la tardecita, pero hoy, míos, nada más amanecemos tranquilos. Tenemos un cielo nublado, pero como que no se nos hace que llueva, pues. Esperamos de que ya vengan unos aguaceros. Inclusive mis amigos allá de la región de la selva dicen que pues no, el río todavía sigue manteniéndose porque es muy poca el agua que está lloviendo. Ya saben que los ríos de la selva, en su gran mayoría, que si no llueve mucho allá en el corazón de la selva de Guatemala, pues tampoco va a llover por acá. Y tampoco se va a poner el río crecido. Así es que esperamos que así sea. Y bueno, para cafecito, pues esta hora de la mañana, así como está el clima, fresco, rico. Despertarse. Ay, Diosito, sí. 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Es entonces la hora de un rico cafecito en esta hora por la mañana, ¿vale?
0: Son las 7 de la mañana. 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
1: ¡Ándale! ¡Feliz mañanita! 7:22, 7:22, amaneciendo con este clima rico para un cafecito, Coffee Time.

0: Feliz mañana, qué bárbaro, por Dios. 7:25 minutitos, 7:25 en esta mañana. Ay, ay, ay, qué bonito, qué bonito.
1: Don Frankie River.
0: ¿Qué pasó, mi taxibón?
1: Sí, sí, de verdad, es la hora de tomarse un buen café y nada más de Coffee Time.
0: Eso mero.
1: Aquí andamos ya siempre firmes, 101.5.
0: Muy bien. Ándale, Taximón, ahí te mandé su teléfono de Alex, que está allá en Estados Unidos. Dice que te conoce bien. Ahí te lo mandemos, Taximón. Ahí mandale su mensaje, Alex. Alex. Le vamos a ponerle. Le pasé tu number one.
2: Es posible olvidarte, sí.
0: Ahí está. Bueno, pues. Feliz mañana, qué bonito. ¡Ay, qué clima tan más delicioso, por Dios santo! Con un cafecito, como dice el Taxi Moon. Ya, con un cafecito, pero que sea de Coffee Time, ¿vale? ¿Te parece bien?

0: Ándale, pues, ahí está, ¿eh? Bueno, venga por acá, 7:29, 7:29.
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0: Ok, 7:30, 7:30.
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0: 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Allá por los rumbos de Ali, dice que quiere esa canción directamente.

0: directo, directo una vez ya. ¿Para qué más? ¿Para qué? ¿Para qué? ¿Para qué? Avanza por acá la Angelito.
1: Poquito, poquito, bueno, mi canción, por favor, que si me puedes complacer ahí. Una de Voy a Danzar. Creo que lo canta Pequeños Musicales.
0: 7:35 minutos, ¿vale?

0: En esta mañanita, muy buenos días, buenos días. Ahí va tu canción, Sally, ahí va tu canción. Es su canción de Dalí. Ah, bueno, aguántame. Ya para que se ponga de ambiente, Mali.
1: Gracias, Paquito, gracias por la canción. Saludos desde Highlands, Norte Carolina. Que tengas un excelente y bendecido día.
0: Ándele, qué bonito, qué bonito. Ahí está el videito. Con esas hermosas enredaderas. Ah, mira, pues nada más. Bueno. Ay, por Dios santo. Señores, señores, es mitad de la semana. Es miércoles. Es bien, imagínate nada más.

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Buen día. Ah, ¿verdad? Bueno, completita, pues venga, sale, venga, papá.

0: 7:43 minutos, 7:43. También igual estamos contigo en esta hora por la mañana. Muchas gracias por acompañarnos en esta hora por la mañana. Bueno, también igual con todos ustedes en este momentito, ¿vale?
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1: Ándele, ándele, muy buenos días, Ale. Ya listo, por favor, ya, para arriba, por favorcito. 7:43 minutos en esta hora por la mañana, ¿vale?

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2: Muy bien, correcto. Gracias, gracias. Casi 7:48.
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2: Bueno, fíjese usted, antes me decía, cuando era yo un jovencito, ¿qué es lo que me decía mi madre? Por Dios.

0: eso me decía mi mamá, pero mire, se fue. Ahí estamos, vivitos y coleando, ¿vale? Bueno, pues ya, 7:50 de la mañana. Muy buenos días a todos ustedes. ¿Qué les pareció el día de hoy? ¿Cómo amanecimos el día de hoy? ¿Les gustó o no les gustó? Si no, lo componemos ahorita también igual, ¿sale? 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
1: Es que lo nuestro ya no puede continuar.
0: ¿Por qué será?

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2: 7:56, feliz mañana. Nos chutamos el primer turnito amaneciendo con ustedes.

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1: Son las 8:01.
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1: 8 de la mañana con 8 minutos, 8:08 en esta hora por la mañana. Muy buenos días y gracias por acompañarnos también en esta hora por la mañana. Y gracias por estar con nosotros también igual en este que es la mitad de la semana.
2: ¿Y tú, será que sí puedes complacer con una ahí de Cártel de Santa, La Pelotona?
1: Muy buenos días, gracias. Estamos ya dentro de los clásicos en esta hora por la mañana.

0: 8 de la mañana, 8:11. Vale, gracias, gracias. Ya voy contigo, Raulito, vámonos.
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0: Vale, bueno, Rolito, gracias, gracias. 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Gracias, gracias, mi estimado Raulito, en esta hora por la mañana. Ándele, pues.
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0: Ándele, muchas gracias por acompañarnos también igual en esta hora por la mañana. Y ya estamos, seguimos con los clásicos en este día, ¿vale? Me voy con esta producción también igual para todos ustedes de Héroes del Silencio.

0: buen día esta mañana. Es un clásico esta que escuchamos, Héroes del Silencio, ¿eh?
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0: Vámonos en este momentito por otro rumbo.
2: Don Paquito, buenos días.
0: ¿Qué dice?
2: Espero que esté bien.
0: Ahí estamos, papá, ahí estamos, estamos.
2: Buen bendecido miércoles. ¿Será que puede complacer ahí con la canción de Eduardo Ramazzotti? Otra como tú, creo que se llama.
0: Ajá.
2: Tengo un buen día, don Paquito. Cuídese, aquí seguimos en sintonía. Siempre firmes a la estación, don Paquito.
0: Ándele, mi Deuriel, muchísimas gracias. Y también por compartir y darle like a mis publicaciones. Que ya me di cuenta, ¿eh? Vamos a ver por acá, Jesús Alfredo, ¿cómo estamos?
3: Muy buenos días, don Paquito, buenos días.
0: ¿Cómo estamos, Jesucito?
3: Buenas. Ánimo, ánimo, ánimo, bendiciones.
0: Eso, mero Jesucito. Jesús Alfredo Flores Guillén, me imagino que es, ¿verdad? Bueno, ¿quién más por acá en esa hora por la mañana, Toñito? Amaneciendo contigo y con los clásicos también.
4: Don Paquito, buenos días, excelente.
0: Buenas, buenas.
4: No sé si se pueda la de... Antes de Ovi Bermúdez. Que tenga buen día.
0: Ok. A ver, déjame por acá. Sí, sí, sí. A ver, aguántame. Bueno, ya está. Tengo dos en este momento. Para entrarle, tengo más por acá también, más mensajes. Pero primero, ya cumplimos con esto.

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1: Bonito, qué bonito, qué bonito en esta mañana, gracias, gracias. Joseito, ¿cómo estamos, Joseito, en esta mañana? ¿Qué dice?
2: Paquito, muy buenos días, espero que estés muy bien, mi hermano, Dios te bendiga.
1: Igualmente, igualmente.
2: Familia, escuchando tu bonito programa, ¿será que me puedes complacer con la puerta de Alcalá?
1: Ya que ya cuando me conseguí, ya tengo que ya lista la canción ya, porque dije, esta es la de José, ¿eh? Qué bárbaro, por Dios, es un himno y esa canción, vos, José. 8:30 minutos.

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5: Ok, muy buenos días. 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Muy buen día, en Extra por la Mañana, estamos de vuelta.
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0: Ándale, feliz mañana.
1: Paquito, buenos días. Te saluda tu amigo Julio.
0: ¿Qué pasó, mi Julio?
1: Tienes algo de John Secada, por favor. Saludos, excelente día.
0: Ándele pues, John Secada. La canción que más le dio la vuelta al mundo, aparte la de Ángel y otras más, pero realmente la canción de John, la que recordamos, es esta, sencillamente. Aquí lo recordamos a John en este clásico.
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0: canción histórica, la de John Secada, de Juan Francisco Secada Ramírez. Juan Francisco Secada Ramírez, que nació allá en La Habana y actualmente tiene 64 años. 64. Y está activo. Por si no lo sabían, John Secada es cubano-estadounidense. Lo logró hace años tener esa nacionalidad y bueno, la música lo llevó por todas partes. John Secada, Juan Francisco Secada Ramírez. Dale pues, gracias, gracias. En esta hora por la mañana, muy buenos días. Voy a hacer un breve corte, regresamos rápidamente y viene Alejandro Sanz.
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1: Son las 9 de la mañana.
2: 9 de la mañana.
3: 9 de la mañana.
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3: Ok, perfectamente. Seguimos en esta siguiente etapa, claro, con todos ustedes. Ya son las 9:09 y claro, los grandes clásicos para usted. Venga.

0: 9:17, 9:17, qué bárbaro.
1: Carnalito, para seguir con el mismo ritmo, pone pues a Más Que Tu Amigo.
0: Ah, la que tenía hace ratito, sí.

ritmo, de verdad. Yo me acuerdo mucho de una canción, vos, Hectorín. ¿Qué novela fue? Una creación ya que hicieron de dibujos animados. Un arte que ya se comenzaba a descubrir la tecnología moderna. ¿Qué novela? A ver, ¿qué novela?

0: novelas querían ya temas más populares, no tan así ya fresones ni nada por el estilo. Y bueno, fue una de las novelas que llegó a tener mucho éxito, mucho rating. A los chiquitines les encantó. Y ver un personaje exactamente es ese, el que me dice mi estimado Frank.
1: El Serafín, don Paquito, el Serafín.
0: Serafín. Héctor, no lo supiste, por Dios santo.

A don Enrique Rocha, el malvado, sí, sí. Creo que ya falleció don Enrique Rocha, ¿verdad? Yo creo que ya falleció. Y el personaje, el malote, ahí, sí, sí, sí. Muy bien, perfectamente. Bueno, Serafín. Pues sí, también hoy sí, hiladita y me acordé, dije, ¿no? Ok, entonces, ¿recordamos esto? En esta hora por la mañana, muchas gracias por acompañarnos también igual a través de Mune FM. Hay una agrupación que también igual en los ochentas apareció, pero realmente no levantaron. Ellos tuvieron, por ejemplo, un éxito que fue este. Espero que se acuerden quiénes fueron en los

0: no, nada que ver con Flans. Nada, nada, nada. ¿A ver, se acuerdan?
1: Paquito, buen día. Es el grupo Fresas con Cremas con la canción Te Amo.
0: Perfectamente, carnalito. Qué bárbaro, por Dios. Pues dije, no es posible, no lo va a saber nadie. Y es muy buena canción. Y la otra que promocionaban ellos en los ochentas. ¿Se acuerdan? Ochenteros. Ya tengo la música de Fresas también. Vamos a incluir mucha música de Fresas con Crema.

0: 310-410-4197, ¿vale? Ahí está mi carnalita, ahorita la hacemos con mucho gusto. Si me aguantan tantitillo, voy a hacer un breve corte de mensajes y vamos a volver con más en esta media hora.
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0: Paquito, lo vuelvo a saludar nuevamente. Complázcame, este con una rola de Thalía. Arrasando, saludos.
1: Ah, bueno, doña Lupita, bueno. Claro que sí, en esta mañana es increíblemente ya miércoles, mitad de la semana. Y ya estamos con todos ustedes en esta hora. Venga.
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1: Un poquito, no, en esas épocas, ya apenas estaba recién salido de en esta vida.
2: Ah, ¿qué te ves?
1: Sí, en el 86.
2: ¿A poco?
1: Escuchar un poquito de los clásicos.
2: Sos un polluelo.
1: Maná, El Silencio, Café Tacuba, pero ya hasta como el año 2000 está en esa edad, don Paquito.
2: Ah, bueno.
1: Qué bueno, don Paquito, que nos hace entender qué bonito eran esos tiempos, que sí, se esforzaban para sacar los mejores sentimientos ahí a través de las canciones. Buen día, don Paquito, seguimos en sintonía.
2: Ahí estamos pendientes.
1: Lo mejor que usted sabe para que aprendamos un poquito de la vida también, de lo que disfrutaban en sus épocas de oro.
2: Eso, mero, mi Deudil. Gracias, gracias. Le quiero presentar un tema ya para ir cerrando, ya son 9:44. Este tema fue un boom en aquellos años, 1986. Y comenzó la moda de que los cantantes fueran en parejita. Voy a recordar dos a los que me alcance ahorita, dos o tres parejitas, ¿sale? Comienzo con ese tema de 1986.

1984. Fíjese nada más qué pareja. Venga. Acuérdense. ¿Quiénes eran?

0: Ok, gracias, gracias. Bueno, ya le estoy diciendo, ayúdenme, ¿quiénes vamos? Aquí me gusta que van diciendo entonces.
1: Marisela y Marco Antonio Solís, don Paquito.
0: Marisela y Marco Antonio. Ahora bien, voy a ir con otra parejita rápidamente. Lo vamos a repetir ya con más tiempo, ¿vale? Haremos un especial de parejitas desde los ochentas. En el 82 surgió una canción bellísima, de verdad. Diría yo que es una de los temas más románticos para ustedes. ¿Sabrá usted? En el 82, ¿quiénes cantaban ese tema?

0: feliz mañana. Ya nos vamos, nos vamos.
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0: Gracias, feliz mañana. Una de las canciones, una porque grabó dos o tres, Camilo VI lo hizo en inglés. Esta canción se llama Angela. Feliz mañana, Dios bendiga, ¿vale? Dios mediante mañana, jueves a las 6.

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5: Son las 10 de la mañana.
6: 10 de la mañana.
7: Son las 10 de la mañana.
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0: días, buenos días. 7:08 a.m.
1: Dicen que un tonto con suerte es mejor.
0: Ya estamos, señores, completamente en vivo.
2: Viene a guardar la cola.
0: Bueno, pues al parecer no viene mi compadre Junior, se los comento. Fue a Trepaca. Ya no hay, dice que ya se cansó el caballo, está comiendo monte cada rato. Entonces fue a traer su paquita. Pero pues bueno, así que a nosotros nos toca estar aquí con ustedes. Y vamos a darle pues para adelante, mi gente. Buenos días a todos ustedes, amigos que ya están desde muy temprano levantaditos. ¿Quién será el más el que madruga? ¿Quién será los que están en el campo? Yo creo que son los que se levantan más temprano.
2: ¿Qué es lo que va pasando por ahí?
0: ¿Quiénes serán los trabajos que madrugan siempre? Bueno,
3: los que madrugan más son los licenciados.
0: Güerito.
3: Buen día, licenciado.
0: Buenos días, licenciado. Dígame, licenciado.
3: Licenciado.
0: ¡Eso! ¿Qué dice su buena vida, don Héctor?
3: Buenísima, como siempre, y cada vez mejor.
0: Chavocho, dígase, Pep.
3: Chavochito, primo.
0: Chavochito. A ver, ¿qué vamos a pedir el día de hoy?
3: Primero, vamos a ver si es que realmente va a traer las pacas, que no las va a traer.
0: Exactamente.
3: Aunque sea de hierba verde.
0: No, pero es de pura hoja de maíz.
3: Ah, para caballo.
0: ¿A qué cosa?
3: Ah,
0: yo sé. No, las otras bien. Pacas de Aquilo, no.
3: Aquilo, no esas no.
0: No, esas no.
3: Ah, yo estaba pensando que eran las de Aquilo.
0: No, qué pacho, dijera aquel. Lo mandamos a tres coca, trajo Pepsi.
3: Ah, salá.
0: Vamos, don Héctor, ¿con cuál vamos a complacer?
3: Pues, ¿qué sería bueno?
0: Pues no, no sé, don Héctor, ¿qué se le antoja el día de hoy?
3: ¿Algo tranquilo o algo movido?
0: Algo alegre, algo sabroso.
3: Días,
0: algo alegre, don Héctor.
3: Algo alegre, dale. Entonces, vámonos con Los Ángeles Azules, ¿no?
0: Pero claro. ¿Alguna en especial o se la busco?
3: Buscadita, ¿no?
0: Buscadita, no, ya aquí lo tengo. Ya está lista, ¿no? No, vas a ver que le va a gustar, don Héctor.
3: Bien.
0: ¿Sale?
3: ¿Licenciado?
0: No, cuídese mucho, don Héctor, y aquí estamos para servirle.
3: Igualmente, ¿cuándo vas a venir, pues? Dice que iba a pasar con el sorondungo.
0: Mire este, don Héctor, para que no fallemos, yo creo que voy a hacer el viernes ya para no fallar.
3: Ahora, pues.
0: ¿Sale?
3: Estamos pendientes.
0: Ya está, don Héctor, bien, nada más. Mira nada más, qué buena rola le voy a programar en este momento. Recuerda nuestros teléfonos de comunicación a través de Boom FM para que mandes tu WhatsApp. O si quieres marcar a cabina como lo hizo don Héctor, es el 963-636-7492 o directamente al WhatsApp 967, así empieza, 967-283-9855. ¡Arrancamos! Las 10:12.

0: Ya son las 10 con 15 minutos.
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0: la mañana con 17 minutos. Estamos de regreso en esto que lleva por nombre
1: The Compas Morning Show.
0: The Compas Morning Show, que se viene. Se viene nuestro
2: primero que la dice.
0: Nuestro cambio en cuestión de reestructuración del programa, Muy atentos a nuestras nuevas secciones que estamos trabajando con mi compadre Junior para llevarles un entretenimiento más para ustedes. Y una variedad sabrosa, así rica. ¿Qué pasó, mi Leonel? Ya estamos en sintonía. ¿Hay pasaje o no hay pasaje?
3: Yo madrugo, entro a la 1:30 a.m, pero ¿para qué si no hay pasaje? Buenos días, Periquito. Ahí estamos con todo. Sin pasaje, pero con todo.
0: Eso, a ver, hoy vamos a hacer, señores, nuestro hashtag, el qué caso tiene. Sale, muchachos, para que nos manden su audio o mensaje.

0: estar pagando en otro lado su publicidad más cara. No los oyen. Mejor pague usted donde se paga lo justo y lo escuchan más. ¿Ah? ¿Qué caso tiene, muchachos, que te regalaron su dinero? Por favor, dale. A ver, vamos a ver qué dice mi gente en esta mañana. Tengo llamadita, creo. Bueno.
1: Buenos días,
0: señores.
1: Mi amor,
0: ¿qué pasó, Jorge? ¿Qué caso tiene que el América ahorita vaya de líder para que luego quede eliminado?
1: A ver, amigos, yo soy el campeón, compa.
0: Ahora ya sos evidente.
1: Un saludo especial para mi esposa que mañana cumple años.
0: Qué bonito, doña Lidia, ¿verdad? Eso, ya aguantó, doña Lidia.
1: ¿Se va a aguantar o hacer otras cosas, güey?
0: ¿A qué horas, mañana es el mero día, no?
1: Mañana es el cumpleaños de Ricón.
0: Bonito, pues que se lo pasen muy bien, don Jorgito de la Selva.
1: Mi amor, ¿sí?
0: Llévelo usted a comer por ahí, no vaya a hacer de esos que van a mandar a Trepollo.
1: Sale el amigo.
0: Y ahí puedo, Jorge, que se mire, pues, que estamos con Tokio.
1: Con Tokio, mi amor, ¿sí? Saludos especial para ella y para todos los locutores de la radio.
0: Ya está, aquí está su
1: pregunta, Perico.
0: ¿Qué pasó, mi amigo?
1: ¿Ya está el timbalín ahí con ustedes?
0: Pues ya en la tardecita, ya lo escuchó usted porque ya vino.
1: ¿Qué está haciendo ahí? Si él decía que hablaba que no iba a estar y está el burro
0: pues
1: ahí.
0: Sí, pero ya está, pues, que ya está, pues, si ya lo escuchó usted porque ya está.
1: Córranlo.
0: Una noche de eso, dale.
1: Córranlo, si no tiene que ir de ahí.
0: Pues ahí está, ya, pues, escúchate la programación, pues, don Jorge.
1: ¿Cómo voy a decir la
0: información,
1: mi amor?
0: ¿Está bueno?
1: Dios te bendiga, adiós.
0: Adiós, don Jorge de la Selva, y arriba las chivas, sale para que quede claro pues, cómo está la cosa. ¡Ay, amores, no, compadre! No pudo haber llegado Sorondongo, pero pues mi compadre Roy está con nosotros en esta mañana. Ahorita está acabando su... afinando garganta ahorita, ve. ¿Qué caso tiene? ¿Qué caso tiene vos, hijito, que estemos pagando? Dijera, pues, que burro este Vidal. ¿Qué caso tiene que yo pague todo el año de agua? De agua, dice, y no hay. Se lleva la tostada. ¿Por qué estás pagando todo el año? Pague usted como se pueda. ¿Cómo dice, compadre Roy? 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A los que se preguntan.

0: compa Roy Santa Cecilia, hijo.
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0: dice por acá mi compadre de Julito de Pinturas Max.
1: ¿Qué caso tiene, periquito, que me regalaron boleto para entrar a ver los Tucanes y a la hora no me dejaron entrar? No, cerraron la puerta.
0: ¿Qué caso tiene que fueron a hacer cola temprano? No entraron.
2: Pero mira, pero es que como también saben que tienen boletos, llegaron para las 9 de la noche.
0: En esta vida no hay que confiarse, señores. En esta vida de matraca, nadie de ir al baño se escapa. Hasta la mujer más bella hace sus bolas. Ya sabe usted. Dale. Tío Periquito, escuchamos en Efraín Gutiérrez en la carpintería La Central. Saludos para el compa Félix y al compa Cristian. A ver, mira.
3: ¿Qué caso tiene que Leonel madruga si dice que no hay pasaje? Yo pensé que ya no vivía ese tripudo del Jorge, pero ahí vive.
0: Ahí está, don Jorgito de la Selva.
2: Pensé que ya no vivía vos el Jorge de la Selva.
0: Yo también.
2: De la piedra.
0: Fíjate que yo también estaba investigando. Dije yo, a ver, ¿dónde lo fueron a botar? Dije yo, pero no, ahí está todavía el Jorgito. Con la bendición de Dios tiene salud. ¿Cómo es que hierba mala nunca muere? ¿Qué caso tiene que el compa Junior no llegue temprano? Dice por acá, mi compa Junior.
2: ¿Qué bueno, caso tiene que mejor que ya no venga?
0: Oye, ahí te voy a contar.
2: ¿Qué?
0: Dijera que él te va a dar tu ex.
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0: Va a ser un chisme, no grupero, pero un chisme de aquí. Buenos días, Periquito. Salud para la perrucha que se encuentra trabajando en el Tiffin, Ohio. Diario escuchamos, soy fan de ustedes, los quiere mucho, ¿no? Gracias a ustedes. ¿Qué caso tiene que le diga el huicho que no tome si ya mandó a comprar su caguama? Ya fue a recargar la primera.
5: Un gato muere para don Jorge.
0: A ver, amigo, pobre.
6: Saludos al patacorta.
7: ¿Qué caso tiene que don Jorge esté marcando si como cae como piedra en el hígado?
0: Cállate vos, Luisito, qué burro, ¿no? Todavía bien no se pone a investigar. Dice, estoy pelando tomate, amigo Perico. Dice por acá, mi amigo Roque, allá del sector salud.
8: Saludos, Periquito. Mira, yo me levanté tempranito, chambear. Para que solo un pasajero levantar yo hasta las 7 de la mañana.
0: ¿Qué caso tiene que se levante esté temprano, don Julito? Yo digo que el taxista debe de empezar a trabajar a las 9. No sé, Borroy, porque los trabajos, ¿qué horario podían tener? ¿Las 9 de la mañana, ponele?
2: Por lo general, 7, 8 y 9, ¿no?
0: Es que en la mañana, no sé, al menos en el campo, tal vez quiero pensar que
2: desde las 6 ya están, yo creo que ya.
0: Tal vez el clima, el sol, les favorece trabajar más temprano.
2: Por ejemplo, amigos que tenemos del sector salud, ¿sí? Entran muchos a las 7 de la mañana.
0: Ok.
2: Entran unos a las 8. Maestros, por lo general, 8 de la mañana, ¿no?
0: Sí, por lo regular.
2: 8 de la mañana, 8, 9. Pues, por ejemplo, los policías son 24 por 24.
0: Exactamente, 24-7. Ajá. Prácticamente todos los días. Pues los horarios de trabajo por lo general son 8, 9 de la mañana, la mayoría.
2: Así es.
0: Pero de ahí. ¿Qué dices por acá, ver?
7: Pensé que yo había muerto ese maldito tripudo.
0: Pobre hombre.
9: Buen día, Periquito, buen día, Periquito. ¿Qué caso tiene que yo trabaje y trabaje y no tengo dinero?
0: No, ¿qué caso tiene que la ferre del constructor todavía no se anuncie con nosotros? ¿Sí o no? ¿Qué caso tiene? Dice por acá, Periquito, ¿qué caso tiene que esté trabajando en la radio? Dice el Junior que tiene la nómina y no llega. Periquito, ya están desarmando los juegos en la feria y ya, hijito, ya gracias a Dios, ya se van. Van a buscar otra feria, que seguir buscando la papa, hijito. Ahorita que van a quedar así, va a llegar la gente. Vayan a buscar. Ahorita creo que sigue la feria de la Miguel Alemán. Si no me equivoco, vos, Roy, sigue así la feria de la colonia. ¿Te acordás cuando el Junior todavía hace 2 años? Si no te hubiera sido,
7: sería también.
0: No, así era.
2: Pero no lo supo. Con él lo vamos a cantar esa
0: ahí
2: voz.
0: Ahí va, vamos, señores. Si me dejas solo, voy a pasar el INE para que estemos tranquilos.
2: Está bueno,
0: me parece. Y regresamos de volada, señores. Recuerden mandar su qué caso tiene. ¿Qué caso tiene que lo haya preparado el maestro Felipón al Roy?
2: Y que no, yo haya perdido.
0: Y no pasó de la primera eliminatoria.
2: Oye, ya está hablando otra vez Felipón, va.
0: Ya, Felipón, eso mero. Que se reparte con nosotros. Y regresamos.

0: Ya son las 10 con 32 minutos.
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1: 10 de la mañana, 34 minutos, señoras y señores. Oye, qué barbaridad. Yo pensé que alcanzó a llegar el alimento. El somero. Lo fuiste. Pobre.
2: Qué chismazo me acabas de decir.
1: Qué argüende. Ya no, yo una vez, para que sepas, hijo.
2: Estamos haciendo el argüende.
1: El argüende ahorita. Entonces, pues vamos a ver qué
3: Jugando al amor, jugándome.
1: A ver, amigo.
2: Júgame
1: mejor. A ver, amigo. ¿Qué te hacía yo pues en las bahías de Mújica, vos, Junior?
3: Pues no me confirmaron nada, yo me escapé. No me dijeron nada.
1: Mira, viejito.
3: Yo me vine.
2: Oye, pues, ¿por qué está muy fiero tu pelo, vos, hijo?
3: Huelelo,
2: dice también.
3: Huelelo, mi cabeza.
1: Junior, ¿qué caso tiene que te haya levantado temprano? Porque hoy es la sección del ¿qué caso tiene?
3: ¿Qué caso tiene?
1: ¿Qué caso tiene que lo haya levantado el Junior temprano?
2: Y no, para que no fuera Mújica.
3: Pues yo me dijeron, vamos, sí, temprano. No fuimos, dije yo, ya tarde para el ratito. Me voy de una vez. ¿Cómo? Dije, para que yo me quede en mi casa haciéndome tacuats, mejor me voy allá, ya estoy ganando, dije yo.
1: Y me hago más tacuats.
3: Bueno. Más ganas.
4: Periquito, buenos días.
1: ¿Qué pasó, bueno? Gris, buenos días.
4: Buenos días, Periquito. ¿Qué caso tiene que el vino se levante tan temprano sin ir a bien tarde?
3: Y no me va a dar un beso, dice.
1: A ver, buenas noches.
4: No, ese sí lo tenía yo

0: después de Periquito aquí estaba conmigo.
1: No lo dejaste salir, vos, Gris.
0: No lo dejé yo salir ese mi Junior.
1: Eso, ¿no? Qué rico, sabroso.
2: Ay, lo tenía agarrado a la Gris.
1: Pues, Gris.
3: Oíste, mi Gris. Así como hablaste así muy bonito, ahora te voy a decir tu poema.
1: Ah, bueno,
3: chale.
1: Música.
3: Música de poema.
1: Porque vengo, ¿sabes cuál es el poema? Porque sabes cuál es el poema.
3: Eso.
1: No, ¿ustedes saben qué es el poema?
3: El poema.
1: El poema y la poesía. El poema es en la bronca que se metió el poesía. Porque el poesía lo agarró. ¿Cómo era, Junior?
2: Lo agarró un poema.
3: Es la poesía. Ah, claro, la poesía de la que agarró mi primo Jorge, ¿no? El poema es como lo vamos a sacar de la cárcel.
1: Listo, mi Junior.
3: Eso.
1: Échale.
3: Gris.
0: A ver.
3: Nomás para decirte estas hermosas palabras. Las rosas son rojas y una que otras rosas. Y las orquídeas son violetas, pero lo único que quiero yo, lo único, es dormir entre tus...
1: A ver, amiga, ya viste que se terminó.
0: Eso está muy bueno, Periquito Junior, ¿verdad que sí?
1: ¡Ah, qué cosa!
0: Si quieres dormir aquí entre, ya sabes, ¿dónde puedes? ¡A ver, amigo! Para que se crezca más.
3: A ver, sí, lo cambió la Gris. Le entendió bien.
2: El que le entendió, le entendió.
3: El que le entendió, le entendió.
1: Es que mira, Gris, lo que no tenemos, no tenemos.
0: Pues yo no entendí de que quiere dormir aquí en medio de las dos.
1: Mira, lo que quiso
3: allá
1: decir,
3: donde le pegue el aire.
1: Lo que quiso decir el Junior, mamita, de que llevas.
0: Ay, Dios mío, cuando quiera.
1: Ay, Dios. Bueno, pues vamos entonces, Gris, a agradecer tu llamada, mamita, y ahí estamos para servirte.
0: Igualmente, Periquito, un saludo para los tres. Ya saben que Dios me los quiere mucho y que sigan adelante.
3: Adiós. Bueno, sale mi Gris.
1: ¿Qué caso tiene vos, Junior, que te haya preparado el maestro Felipe bien?
4: ¡Chivo!
3: Yo digo, mejor.
2: ¿Qué caso tiene que haya practicado y haya perdido esa canción? Y en el concurso se le olvidó la letra.
1: Cállate, tanto fueron tus nervios que llevaba su ropa que iba a salir ese día. Ya no quiso, ya así como llegó
2: con su mochila.
3: Anda, la mochila la dejé.
1: Ay, Junior, ¿por qué ya no quité ni cambiarte?
3: ¿Cuál? Si no llevaba yo nada, dije.
1: ¿Cómo
3: yo?
1: ¿No?
2: Sí,
1: ¿no?
2: Llevaba, no, sí, llevaba yo.
3: No, era mi suéter.
2: Dale vuelta, pues.
1: ¿Y cómo era, pues, Junior?
2: Oye, súbele el monitor, ¿eh?

es muy bonito a toda mi gente de Comitán. Le mandamos un buen saludo ahí, lo mismo a Antonio Solís. Y recordarles que aquí, allá de Chile, se sabe querer. Y para todos los trabajadores de la radio, llevaremos a cabo la 68ª Asamblea General Ordinaria en Quintana Roo.

0: el que va abajo.
1: Junior, bueno, no pudiste haber hecho eso. Ese.
2: En Santa Cecilia no pudiste hacer
0: eso. Es que me dijeron que era canto, no imitación. No. Echemos la caminera, porque ayer estuve escuchando una canción muy bonita.
1: O sea, dentro de estas nuevas secciones, señores, del tutorial, porque cantar como Marco Antonio Solís tiene su chiste.
0: Tiene su gracia. Igual va a haber tutorial para que los que quieran aprender. Mientras tanto, recomendarles que el poema que acabo de decirle a la Gris ya está en mi perfil de Facebook. Porque lo quieren saber los que me entendieron.
3: Yo soy amigo.
0: Sí, no, la neta, la de Galileo Montijo.
3: Sí, la neta, pues sí, porque no me pagaste.
2: Tío Lemo.
4: Aprende a cantar primero antes de dar tutoriales.
1: Es que, hijito, es que.
0: Mira, mandaste a tres pedazos de cadena, a tres pedazos de riata. Me estás mandando a la madre. Mándalo.
1: Tu suegro, chundo.
0: ¿Qué, mi suegro?
5: Buenos días, mis locutores. ¿Qué caso tiene que tengas esos amigos, Junior, si solo se están burlando de ti? Mándalos por la...
1: No, está hablando del auditorio. Del auditorio. Okay, no, okay. No te sabes.
2: No solo sabes que te mentamos tú.
0: No, se me pongan al tiro, gente, porque ahorita esa con la tartamuda.
1: Hay gente en el auditorio que a veces pues es manchada, pero pues vas a ver que este programa... Pues mi compa Junior, mis respetos.
0: Efectivamente.
1: Y también yo me apunto, hemos aguantado, porque también de repente, ajá, pues cotorreamos, ¿sí o no?
0: Es el cotorreo, pujito.
1: Ya, si no nos parece, pues Junior, como viejo.
0: Si no les parece, saco la tartamuda, viejo, y ven, trajo.
1: Muerto el chicho, ¿verdad?
0: Muerto el perro, cagó la rabia. Echamos una de Galileo Galilei.
1: Ay, a Galileo.
2: Bueno, Galileo Galilei.
6: Galileano,
0: vos también. Ese
6: compa el Ganso.
1: Ganso.
6: Vamos a colar y también un saludito para...
1: Están colando con el profe, el maestro Ganso. Buen día, periquitos. Mira cuánto mensaje tenemos. Por eso somos el programa más escuchado de la televisión humorística.
0: El Chavo del Ocho.
1: Dice, buen día, periquitos. Soy el profe Freud Estrada. Pensé que era el maestro Freud. Qué golazo, pero pensaba que hacías la bicicleta en esa jugada porque te salió un triciclo. Dice, es que ayer me metió mi gol. El maestro, creo que es el árbitro el que me está escribiendo ahorita.
2: Roy.
1: Ah, ok.
2: El árbitro.
1: El pitó. Exactamente.
0: Sí. Bien, pero no es vendido el árbitro. ¿Me está escuchando?
1: Oh, sí.
0: Yo lo estoy comprando para el otro partido.
7: Como yo.
8: Ah, mi primo.
1: Como todos, fuimos hijos.
2: Como todos.
8: ¿Qué dice mi torondongo? Que andamos ya con Toño. Ahí le mandas saludos, pues, a don Nino.
1: Mira quién se reportó ya.
6: Mira, periquito. ¿Cómo querías, pues, que pasara mi compa Roy a la final si nos citábamos para ensayar? Del camino de la casa al ensayo, que yo traía mi teclado para practicar, nos echábamos un six. Llegando a su casa, sacaba una botella. Entonces nada más le dábamos una media pasadita y ya quedábamos bien bolos. Saludos, chayos.
0: A ver, amigo.
6: Mira, periquito. ¿Cómo querías, pues, que pasara mi compa Roy?
0: No, esa no.
2: Pero vamos a recordar, pues.
1: Vamos a recordar
2: momentos.
1: Para que sepa el maestro Felipe que fue un accidente lo de esa vez.
2: Bueno, que ya se practicó este Felipón.

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1: Te bebiste mi deslactosada.
0: Solo vi que pusiste a hervir aquella cosa que te pones diario. 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
1: A ver, amigo.

0: Noche,
1: la verdad,
2: ¿qué dice?
1: Así con ese era el primer lugar, seguro. Era el primer lugar.
3: Con ese pasabas a cuartos de final.
1: ¿De eso?
4: En la otra mano, una copa de vino.
1: Ah, ¿eh?
4: Y brindé contigo sin estar presente.
1: ¿Ve, doña Patita?
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1: No, qué bonita, muchas gracias. ¿Qué pasó, mi sargento?
5: Oye, vos, Periquito, vos, Junior, échense la de Amanda Miguel y Marisela, porfa. Me gusta cómo puja el Junior.
3: La del Memín, dice.
5: Parece que se lo están dejando.
1: A ver, amigo, dice.
3: La del Memín.
1: Buenos días, salud, Periquito. En tu equipo tienen un porterazo, dice. Mira, mi compadre Chundo, fíjate que ayer pues tuvo poco trabajo, es muy que, poco exigido, es que pero se lo rifó.
3: Mi suegro,
1: lo...
3: es ingón.
6: Ah, vieras cómo salí en vivo con mi teclado, compadrito.
1: ¿Sí?
6: Que hasta llegaban todas sus tías a verlo, el ensayo. Ustedes se
2: ya salían todos bolos.
1: Ya se volvía ya pachang el ensayo.
3: Era
1: muchachones de las Margaritas, siempre con ustedes. Y el espíritu que dicha lo lleva el Junior. Solo falló que no lo falló el dejo. Dice, a ver, amigo, la cosa es que sos un dejo. Dice, para acá. Eso, muy bien. Dice, Periquito, compa Junior, San Antonio Godzil presente. Estamos escuchando excelente programa porque nos hacen el día. Dice, la Sandy Recino, disculpen, ¿a qué hora sale el estandopero? Andamos esperando con ansias, dice.
3: Ahora no va a salir.
1: Junior, es que ayer te la jalaste con ese.
3: No, es que era para...
2: He hecho estandopero. He
1: hecho estandopero.
3: Sí, hijito, pero es que mira, es que es cuando ya me quiero ir. Hago tiempo.
2: Échanos algo romántico.
1: Lo va a preparar para el segundo.
3: No,
7: Gris, Gris, yo estoy descriado. Quiero acabar de crecer ahí.
3: A ver, amigo. Es que yo le estoy yo diciendo la de Amor de Primavera.
1: Amor de Primavera.
3: De Galileo.
1: ¿Galilei?
3: Ese de Gali Galeano.
8: Gali Galeano. Galileo.
9: Mire este chachundo. Si no quiere este que no estemos burlando de su yerno, llévelo usted a matar Cuch.
6: Échense la de o Navidad al estilo Trujillo.
1: Con todo cariño para el maestro Felipe Trujillo.
10: Con todo cariño ahí porque ya se acercan las fiestas navideñas.
1: O Navidad, ¿no?
10: Y es que la Navidad es muy bonita. La Navidad es donde hay abrazos hipócritas.

0: llegar a tu corazón. Es como llegar a los trabajadores de la radio. Llevaremos a cabo la 68ª Asamblea General Ordinaria en el Consejo Nacional en Quintana Roo, inaugurando los trabajos del gobernador del estado con el respaldo de la Confederación de Trabajadores.
1: Tus ojos miran.
0: Con el respaldo de la Confederación de los

0: no.
1: De la peinería. Verás, iba a respirar.
2: 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Ya son las 10 con 54 minutos.
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1: Son las 11 con 5 minutos.
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0: Alexa. Son las 11 de la mañana.
1: 11 de la mañana.
2: Son las 11 de la mañana.
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5: 11 de la mañana con 7 minutos, muchachos.
6: Y en la playa.
5: Qué bonito. Hoy estamos de fiesta, señores. Muy atentos a lo que se viene para Boom FM, señores.
6: Una vista.
5: Ahora sí que una rayita más al tigre. Ah, verga, Yorion.
7: Aquí mando yo. Estamos de los gatos de monte.
5: Y pues vamos a hacer la invitación también a...
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5: Imagínate, sí, la gente cenando, qué cosa, primo.
9: Felipón conmigo.
5: Felipón, urge su llamada, maestro Felipón.
7: Directo allá,
5: y el Yuri ven en el escenario, como Yuri.
7: Ven la nela.
5: Maestro Felipe, échale un grito al Roy. Urge, maestro Felipón, porque
7: que cante su éxito mundial en el álbum del 25 de diciembre.
10: Una vida. Hoy les deseamos una feliz Navidad.
5: ¿Qué caso tiene Periquito Jenner que mande yo mi mensaje desde hace media hora y no lo han pasado? Es que mire usted, tenemos más de 20 mensajes sin abrir todavía. Dice mi suegro, ¿qué caso tiene que esté regañando al huicho si también a él le gusta el trago?
7: A ver.
11: Buen día, niños. Excelente miércoles. Dios los bendiga siempre. Y qué milagro que está Don Roy ahí cantando. Échenme la rata de dos patas.
5: Rata de dos patas, quiero Doña Lupita. No,
12: quiero
5: ay, Dios santo.
12: Quiero perderme con...
13: Es más, les tengo una propuesta, Periquito. Míralo, Periquito Junior Roy. Voy a hacer mi próximo videíto de Navidad. Ya estoy en eso, eligiendo el tema. Pero para que salgan ustedes conmigo...
5: ¡Órale, compadre! Ya está, Junior juega, chico, pero cortate el pelo. Dice el maestro Toguillo que chico, pero pelón, vas a salir.
7: Yo no estoy saliendo a ningún lado.
5: ¿Por qué?
9: ¿Cuánto va a pagar?
7: Porque yo voy a ir a criticar.
5: Manda ocupado, chico. Dice el Roy. Desbloquealo ya, el barbe.
7: Sí, Roy, ya hablen.
9: No, no, no.
13: Esos sus coritos finales ya parece velorios, tirísima metando ya.
9: No, no me ha marcado.
5: Profe Felipón, no ha entrado la llamada, chéquelo usted bien, la señal está bien establecida, la conexión está exitosa.
7: Eso, ahorita no está sangrando la línea.
13: Ya que llegó el Junior, canten la canción Qué feo se siente de Huichol Musical.
5: Buenos días, amiguitos, excelente programación como siempre desde el barrio 25, siempre firmes. Saludos a mi compadre que me está escuchando ahorita en el taller mecánico. ¿Quién? Ahí te voy, papacito lindo.
7: Mientras tanto yo voy a saludar ahí a
5: aquí está, hijo.
7: Amigos.
5: Taller Marmota Racing.
7: Marmota Racing.
5: No, Chasco.
7: Mi hijito, no se te den ahí, dejaste de hablar a la gente, eso. Ahí a los amigos que me los encontré en la mañana, los de la gotita azul.
5: ¿Qué te pensé? Ah, ¿qué dicen mis compadres? Sí,
7: siempre nos escuchan. Y ahorita que iba yo pasando, me hizo seña de que nos estaba escuchando. Le dije, yo ya voy tarde, le dije, está chido, le dije yo. Así que también, amigazos, saluditos. Siempre los encuentro por mi rumbo.
5: No, pero ya para querer que se anuncien aquí, muchachos, ¿va?
7: Eso, sí, puede que están escuchando, están pagando en otro lado. Vengan para acá de
5: porque
7: este lado.
5: Porque ahí viene...
14: La negra sabrosa, sí, la negra.
5: Esa. Dice por acá, buenos días, muchachos. Mira cuánto mensaje y uno con la bendición de Diosito Padre lindo. A ver, escuchamos.
15: Buenos días. Ánimo, bendiciones. Lo ideal es empezar a las 6 de la mañana.
5: Eso.
15: Para irse acomodando, tomar el cafecito.
5: Es que estamos hablando bien, mi compadre Alfredito es mi compadre Junior. Pues no lo sabías, que nos hicimos compadres en el año 1900. ¿Qué te importa?
7: Te traigo mariachi, traigo don Truquitruque, que te toque o qué.
5: Lo que pasa que estamos diciendo qué trabajo es el que más madruga. O sea, de todos los trabajos que existen, ¿cuál es el que más madruga? No vais a decir que vos de los caballos, porque
7: yo, hijo,
5: la gente del campo yo creo que sí madruga mucho.
7: No me conoces yo.
5: Sí.
7: Yo soy madrugador. El gallo no ha cantado y yo ya lo levanté.
5: Sos murciélago.
7: Sosiégalo.
5: ¿Qué caso tiene que Leonel salga a trabajar, dice, temprano, si en el taxi siempre está vacío y está metido con las cariñosas?
7: No, a ver, amigo.
5: Saludos para el caliente de Yalumbay y el coyote que van a comer tasajo ahora, dice, para acá.
7: Buenas noches.
5: Periquito, te voy a tratar de agendar una visita con el patrón el día que me diga, a ver si vas a poder llegar, ¿te parece? Ya está, mi amigo, tú hazme la cita y queremos que la ferre del constructor, y no solo la ferre, aprovechen todos ustedes, amigos, que tienen su marca, que tienen su empresa, llamémosle así, ya sea de pequeña, mediana o grande. Lo importante es que suene, señores. 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
7: Ahora bien. Ahora bien, les voy a comentar lo siguiente.
5: A ver,
7: ¿qué pasa? Si usted quiere un video personalizado para su negocio, aquí con San Juan. Aquí con su servilleta y Perico Show podemos ir hasta su negocio y hacer un video.
5: O sea, imagínate, compadrito, recuerda que estamos aquí en vivo desde la Ferra del Constructor y recuerda que... Ah, sí.
7: Imagínate un video así bonito. ¿Qué
1: pasó? Lo tengo llamada al profe Felipe.
5: ¿Ya aceptó?
1: A ver, ahorita lo voy a poner aquí, a ver dónde está.
5: Maestro Felipón.
7: Felipe, vamos a ver, digo un ciego.
2: Dale. Bueno.
5: Maestro Felipe, buenos días.
2: ¿Cómo estamos? Vale. Y me bebí tu recuerdo.
7: Está bueno.
5: Ese para que dijera el doctor Avendaño, dijera el doctor Felipón.
2: Dale de un buen comité cosos. Pues aquí platicando con mi compa Roy, hay planes y hay cosas bonitas ahí para la radio y los truji están 100% confirmados. No podemos lanzar todavía.
5: No, nada.
2: Pero los truji están confirmados para lo que se viene.
5: Gracias por su apoyo, mi compa Felipe. Como siempre, mi profe, como le digo, de cariño. Y vamos a estar en contacto.
2: Claro que sí, mi periquito. Saludos, Junior.
7: Saludos, padrino.
2: No te desanimes, Junior. A ver, no vas a cantar nunca bien.
7: A ver, amigo, buenas noches.
5: Gracias, mi profe. Se viene el mes más mexicano, mi Junior.
7: En efecto, viejo.
5: No, y mi cumpleaños viene, viejo.
7: Qué cosa.

0: Junior, este mes de septiembre va a estar descontrolado, hijito.
1: Cantemos, pues, la de Galileo Montijo.
0: Yo quiero un personalizado, dice mi compadre. Ahorita lo mandamos, amigazo.
1: ¿Qué cosa? Ahí está,
0: ya salió el primero. ¿Qué tal? Te saluda tu amigo el Perico Show.
1: Y tu amigo el Junior, what happened to you, my friends? ¿Qué me va a pasar?
0: Recuerda que si tú buscas dónde mandar a hacer domos, todo en balconería, todo en aluminio, todo en fierro, con mis amigos de Balconería Vidrios Aluminios, Junior.
1: ¡Eso!
0: ¿Y eso es todo lo que vas a decir?
1: No. No, ese va a ser al final.
0: Ah, bueno.
1: Pero dentro del local, es que ya está planeado, ya viejo.
0: Noche de eso.
2: Pequito Junior, Pequito, ¿cómo es el pedorrón?
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1: ¿Eso?
0: Bueno, pues va a tener hoy, así que el paquete nuevo, llamémoslo así, le vamos a dar la opción, si usted gusta, de hacerle un video personalizado para el negocio, ¿va? Que es lo principal. 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O el puro paquete publicitario, ¿va?
1: Eso, ya es cuestión de usted.
3: Ahorita con el rey te estás matando, buscando los horarios de los trabajos. Y el único que le vale, chetos, el horario es ese Junior. Y gato chaparro. Recibiendo que levantaste temprano y madrugaste. Y llegas a lo que quieres a la tarde.
4: Los trabajos que más se hacen madrugar. Por ejemplo, los que atienden las tortillerías tienen que madrugar mucho.
1: ¿Por qué vos? ¿Por qué Junior? Porque tienen que levantarse, van limpiar la máquina.
0: Van a tortear.
1: Tienen que aguar la masa.
0: Salud para el peluche que está trabajando en la farmacia La Fe en Las Margaritas, Chiapas, de parte de la perrucha, dice por acá.
5: ¡Peluche para las truchas!
0: Que se corte ese pelo, Junior, si no en lugar del video navideño va a aparecer video de para chicos.
1: A ver, amigo. No, es que el que pollo esté Gordichon criando presente. Mi cabello. Ajá. Saludos a mi amigo de Pollos Gordinchon. Saluditos ahí, amigas. Un fuerte abrazo. Fíjense que el motivo de que esté criando mi cabello, o sea, no es así en vano. Hay un propósito por el cual lo estoy dejando criar. Nomás lo estoy cortando, le estoy dando un su cortecito a los lados, lo que es la parte de la patilla, hacia arriba. Pero es un poquito.
0: Ah, bueno.
1: Y solo por eso pago 300 pesos.
0: Y no me importa.
1: Y no le estoy diciendo nada.
0: ¿Qué es eso? ¿Con quién? ¿Vos? ¿Quién es tu peluquero de confianza? Manda a saludar.
1: Sí, mi amigo el Pelucas, de aquí por una esquina antes de Granda. Es que así le dicen, pues, mi amigo el Pelucas. No tiene nombre la barbería.
0: También mi compadre Jiménez, ya le dicen el Pelucas también.
1: Eso.
0: Está allá por la Justo Sierra, allá por el Kinder, allá en San Sebastián. Mi compadre Jiménez, que por cierto, ayer tuvimos el gusto saludarnos. Mira cómo me deja mi pelo. Derecho.
1: No va a creer que lo demandes, la verdad.
3: Perichito, buenos días. De aquí en sintonía de su programación, desde el horario de Paquito Ruiz Vera. Tengas un buen día, Perichito. Un saludo también para Junior. Sí, ayer comentó que no iba a llegar a trabajar.
1: Pero sí vine.
3: Está bien también que tenga responsabilidades y pues también que haga lo que...
0: El hincha es regalada, gana.
3: Pues aquí seguimos, Perichito, en sintonía. Su amigo Gabriel Vázquez.
0: Gracias, compadrito. No se pierdan, Junior.
1: Gracias, mi hermano.
0: Nuestras secciones que te voy a compartir, Junior, que ya lo trabajamos juntos, por cierto.
1: Eso.
0: Y que la siguiente semana esperemos que ya nuestro productor nos los entregue. Vamos a estrenar entrada nueva, vamos a tener sellos nuevos, vamos a tener, Junior, también lo que es las secciones nuevas. No, hombre, va a estar padrísimo.
1: O sea, nomás le cambiamos de nombre para que nos entiendan.
0: No. A ver, va a seguir el mismo relajo más matado que nunca, eso sí.
1: Eso, si están viendo aquí, no tan escabal.
0: Ay, qué dijo la señora, ay, qué bueno, van a cambiar, ya van a estar más tranquilos. No.
1: No, al contrario, le estamos echando ganas.
0: Le va a decir, más para arriba.
1: Eso.
0: ¿De acuerdo?
6: Yo soy amigo.
1: Eso, y es que mira, hijito, yo empecé de abajo. Sí. Y bendito Dios, me da ganas, me emociono porque estoy sigo escarbando más para abajo todavía.
6: A ver,
1: ay,
6: onda, es que si pases de onda, es que si lo que no tenemos, no tenemos.
1: Mira, Peri, no te pases de onda.
0: Saludos, Pablito, hasta San Cristóbal. El Pablito ya nos abandonó.
1: Mira, Pablón.
0: Lo quiero decir en cadena nacional. Pablón ya no nos habla.
1: Sí, mira, Pablón, yo te voy a decir la neta, viejo. Mira, Pablón, porque mira, viejo, yo vengo de donde vengo. Y son amigos, porque no le tengo miedo ni la.
0: Vamos a escuchar la siguiente rola, mi Junior. La siguiente rola dice:
1: bueno, no lo vamos a cantar de mínimo, ponémelo.
7: Son cosas del amor. No.
1: Quítame eso, no.
0: ¿A cuál querés la de amor?
1: Quítame, de amor de
0: De Gary. Mira, lo vamos a escuchar con original porque la verdad nunca, no sé cómo es.
1: viejo. Es que son de las que... Vos que sabes de música, hijo. Vos que
0: una
1: sabes.
0: Una disculpa, mi gente, si se duermen. Pero es una petición de Copa Yuria.
1: Vamos y regresar, que estoy enamorado, la verdad.
0: Oye, vos, ya te entró el amor.
1: No, y no solo el amor. ¡Tarere!

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1: Buenos días, chaqueta, Manmelín, ahí estamos en frecuencia, buenos días.
2: Vos, Junior, empezaste abajo y seguís abajo porque no creces.
3: Son las 11 con 24 minutos.
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5: Ahora sí, vámonos.
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0: 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Son las 11 con 28 minutos.
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3: Bueno, pues señores, tenemos información importante que brindarles a los que tengan pensado, pues no sé, viajar próximamente, a los que tengan pensado hacer el trámite de su visa, todo eso que tal vez aquí en Comitán nos bloqueamos un poco en decir dónde podemos ir, tenemos que viajar hasta la capital. Pues no, señor, señora, resulta que mis amigos de Corporativo IM están con nosotros porque te tienen la solución, tu amigo, amiga, que tienes pensado viajar y tramitar esa visa que tanto has anhelado, pues bueno, ellos tienen la solución. 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
3: Eso, no sea malito, amigo Edgar, ¿lo puede usted tantito? Eso, no, así derecho, para así como está el mío, mire usted, así es, así es que el sonido lo capta aquí.
4: Ok, perfecto.
3: Ahora sí, listo. 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
5: Licenciado Marco Santiago, subgerente de Corporativo IM Comitán.
3: Excelente, pues muchachos, muchas dudas de nuestro Comitán y lugares aledaños, en el cual pues sabemos que viaja constantemente varias personas, por X motivo, trabajo, por vacaciones, por paseo, y la visa es de más complicado de conseguir a veces, de tramitar.
4: Así es, amigo. Adelante, Marco.
5: Sí, pues el día de hoy estamos por aquí para toda la gente bonita de Comitán. Pues más que nada, para que sepan que estamos ya aquí con ustedes en Comitán de Domínguez, Chiapas. Okay. Para todos los interesados en el trámite desde su pasaporte mexicano o americano, todos los nacidos en Estados Unidos.
3: Perfecto.
5: Como así también lo que es la visa canadiense de turista, la visa americana de turista, entre otros servicios más que le puede beneficiar a cualquier persona para viajar.
3: Ok, porque estamos de acuerdo que muchas de las personas... pues tienen que trasladarse a Tuxtla Gutiérrez, hacer una cita, principalmente para que los atiendan y toda la cosa. Pues bueno, aquí Corporativo IM, pues te da esa solución de que desde acá podamos hacer el trámite.
4: Así es, y ahora en Comitán Domínguez, más cerca con la gente, ahora sí que ya tenemos 10 años de experiencia en Corporativo IM, y pues recordarle a todas las personas que si tienen esa duda, esa incertidumbre, ese miedo de tramitar una visa y cumplir el sueño americano, pues en Corporativo IM estamos a sus órdenes, y nuestra misión es muy clara, reunir familias, latinoamericanas y mexicanas.
3: Eso.
4: Para reencontrarse y viajen de manera legal.
3: ¿Cuántas personas no han querido volver a tener ese encuentro con la familia, con los amigos, pero como usted dice, de la manera más derecha, la manera más legal, y qué mejor que teniendo esa visa o ese pasaporte? Si alguien va teniendo alguna duda, pues váyalo aquí mandando el WhatsApp y con gusto lo vamos a ir preguntando aquí a los invitados y que nos vayan diciendo ellos pues acerca de sus dudas. Pero pues la oficina está aquí en Comitán, muy cerca aquí de, creo que de Boom FM, estamos aquí nomasito, ¿no?
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3: Bueno, ¿qué tanto requisito? Porque esa es de las preguntas, de aquí ya llegó una. ¿Qué tanto requisito podemos tener o qué tan laborioso es el trámite?
5: Ok, bueno, en la cuestión de requisitos, nosotros hacemos que te olvides del estrés completamente, amigo. Okay. Generamos todo el proceso. Si no tienes pasaporte o cualquier tipo de requisito que necesites para el proceso, nosotros contamos con el sustento para poderte ayudar y que tu única preocupación sea por viajar, por ese destino de viaje, vaya, ¿no?
3: Muy bien, porque sabemos de que ha de ser pesados trámites para muchos que los que lo han hecho, pues estar viajando, esperar horas y horas para que te atiendan, pues tal vez aquí es la flexibilidad que tienen ustedes de que sea más rápido.
4: Sí, claro, nosotros nos hacemos cargo completamente el llenado de ese 160, todos esos formularios que luego aparentemente a las personas se les complica, nosotros lo hacemos correctamente el llenado. Aparte le damos un perfil en el cual tenga una gran probabilidad, casi el 100%, el 95%,

0: requisito para que su visa sea aprobada.
1: Mire, tenemos por acá una pregunta, a ver, muchachos.
2: Oye, Periquito, ¿también sacan los pasaportes mexicanos? ¿En qué precio sale? ¿Y cuánto de tiempo? Es que me urge sacar un pasaporte de mi niña, que es menor de edad. A ver si me puedes ayudar con eso, Periquito.
1: Ah, para una menor de edad, en el caso de una menor de edad, dice el pasaporte mexicano, creo que le entendí.
3: Ok, claro que sí. Actualmente los precios están rondando por vigencias. Las vigencias que se manejan son de 3, 6 y 10 años. Okay. La vigencia de 3 años está en $1,795. La vigencia de 6 años está en $2,440. Y la vigencia de 10 años está en $4,280. Los requisitos son necesarios INE. En caso de adultos, en caso de menores de edad, se ocupa únicamente un certificado pediátrico si es menor a 3 años. Okay. Si es mayor a 3 años, con un certificado de estudio, ya sea primaria en este caso o kinder, y lo que sería acta de nacimientos del menor, CUR de menor y de papás. Si el menor está registrado bajo los dos nombres de papá y mamá, tendría que llevar INE de papá y mamá, acta de nacimiento de papá y mamá y CUR de mamá y papá también. Unado a esto, es lo único necesario. Nosotros cubrimos todo lo que es la gestión de la cita y les ayudamos con el proceso para que ellos se dirijan directamente.
1: Mire, nada más. Así que también eso era importante saberlo, porque hay quienes, los padres, ya quieren llevarse la familia, en este caso los niños, porque hay quienes por ser menores de edad, hay más cuestionamientos, hay más trámite, tal vez se piensa de esa manera, pero qué bueno que aquí en Corporativo IM, pues hay ese asesoramiento. Ahora, ¿qué tiempo es la duración o más bien el tiempo de entrega ya de una vez haciendo el trámite? ¿En cuánto tiempo recibo ya mi pasaporte o la visa?
4: Bueno, el tema del pasaporte es muy rápido, entre 1 a 2 semanas más tardar. Y el tema de la visa, de 1 mes y medio a 3 meses máximo en Corporativo IM pueden obtener su visa americana.
1: Oiga, pues si es rápido, a ver qué dice mi compadre aquí.
5: Familiar mío, pues sí, tramitó y ya para este mes sale, se viene de vacadito, Periquito, sí es cierto, confirmado, 100% garantizado.
1: Ahí había que con ustedes, es el amigo que su familia tramitó su con ustedes y dice...
5: No, familiar mío, sí tramitó y ya para este mes sale, se viene de vacación.
1: Este mes se van de vacaciones, dice, para irse con él, y pues el trámite lo hicieron con ustedes, dice por acá. Pues mire, ahí está una de las de los comentarios para que la gente vea que hay confianza, a que hay muchas empresas, llamémosle así, o personas que se ofrecen a este tipo de servicios, y pues no sé si a ustedes les ha tocado ver si ha habido fraudes en este tipo de gente que tal vez les han engañado, les han sacado pues dinero, llamémosle así, pero aquí es una empresa pues ya hecha y derecha.
4: Claro, de hecho hemos tenido muchos casos y uno de nuestros propósitos es eso, evitar el fraude, porque lamentablemente hay demasiados casos, sobre todo en esta zona, en la cual se aprovechan de la falta de información de las personas.
1: Eso, me lo dice por acá, ¿algún teléfono para mayor información?
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1: Ok, ¿son números también con WhatsApp, no?
3: Sí, claro, ¿sí? Que sí, estamos en WhatsApp 100%.
1: Perfecto, ahí está mis amigos, para que los visite. Alguna referencia, dice, ¿de dónde quedan las oficinas? Es que mencionó en las calles, pero yo sé que aquí somos por referencia.
3: Comúnmente, si están ubicados aquí en la zona de Las Novias, está por ahí Novias Ramírez, okay. Está por ahí Novias Noemí, justamente enfrente. Estamos a media cuadra de la Radio Boom, que
1: no,
3: también
1: aquí
3: es
1: aquí nomás
3: excelente.
1: Estamos, al pedacito, cuadra. Muchachos, ya como referencia, exactamente donde están las novias, ahí lo de las boutiques de las novias, al ladito, ahí se encuentran las oficinas de Corporativo IM, que pues ahí está la confianza. ¿Tienen redes sociales, por cierto, redes sociales?
3: Claro que sí, manejamos nuestras redes sociales como Corporativo IM Comitán. De igual manera, amigo, te queremos invitar a todas las personas para este 28 de agosto, en punto de las 5 de la tarde. Vamos a estar en nuestra primera reunión informativa para todas las personas que quieran visitarnos aquí en Las Rosas. Okay. Para que pues, todas las personas que se quieran acercar, de igual manera vamos a poderles compartir información acerca de muchas personas que han ido a Estados Unidos, que quieren checar su estatus y todo eso, información valiosa para que ellos puedan conocer qué pueden hacer y si pueden realizar algún proceso.
1: Ok, y es que en verdad sabemos que hay municipios y hay colonias, llamémosle así, que son los que viajan más constantemente por cuestión de trabajo. Me ha tocado ir a trabajar yo por el otro a chamba que tengo, donde ay, que mi esposa está en Estados Unidos. Mucha gente de las colonias son los que viajan más a estos lugares. Dice por acá, se necesita que esté el papá, como en el caso mío, yo que no estoy en México, entonces, ¿cómo le haríamos para tramitar el de mi hija? Dice.
4: Sí, sin ningún inconveniente. Ahí nosotros gestionamos un documento que se llama LOPE-7, en el cual no es necesario que se presente el padre o la madre.
1: Okay.
4: Y con ese documento la Secretaría de Relaciones Exteriores permite que tenga su pasaporte el menor con la ausencia del padre o la madre.
1: Perfecto, pues bueno, ahorita hemos estado platicando lo más básico, lo más transparente posible, pero algo más que quiere usted agregar que se nos esté yendo y que sea importante mencionarlo.
3: Claro que sí, Corporativo YM cuenta con un servicio personalizado para todas las personas. No hay perfil que no se pueda llegar a una visa exitosa. Generamos capacitaciones presenciales de igual manera para que la persona vaya preparado para una cita consular y que tenga todas las oportunidades de aprobar una visa, con oficinas presenciales, seguimiento constante 24/7, con cada asesor preparado para que el servicio sea óptimo y todas las preguntas, toda la información que necesite saber el cliente sea respondida.
1: Ok, y ya por último, ¿cuáles serían los puntos más frecuentes o básicos por el cual no podría ser o podría ser rechazada esa visa, ese pasaporte? Por lo regular, ¿qué puntos serían principales que a veces no proceden?
4: Realmente en Corporativo IM no hay imposibles.
1: Ah, okay.
4: Sin embargo, la única manera en la cual podríamos nosotros tener un poquito de detalle es si tiene algún castigo, okay, que tenga 10 años de castigo y que aún no se ha sido concluido, pero aún así podemos proceder con un perdón migratorio para que rápidamente este trámite del visado lo tenga y pueda viajar a Estados
1: Unidos. Pues ahí está, señor, señora. No hay impedimentos en Corporativo IM porque pues lo que queremos es hacer ese reencuentro, ese lazo de unión, como decía aquí nuestro amigo, entre la familia, entre amigos y sobre todo si también se trata de trabajo, que no hay impedimento. Dice por acá, buenas tardes, ¿en qué precio sale la visa de trabajo? Ya creo que por ahí lo mencionó mi amigo. Y si tiene alguna fecha de caducidad, sí mencionó también que son por años, ¿verdad? ¿De 3, de 6, de 10, algo así mencionó? ¿O no es ese?
3: Bueno, en la cuestión de pasaporte manejamos la asistencia directa dependiendo cada vigencia. Si ustedes cuentan con la vigencia de 3 años, tiene un costo de $1,795. La de 6 años está en $2,440 y la de 10 años está en $4,280.
1: Eso es lo que es pasaporte, ¿va?
3: Eso sería para el pasaporte.
1: Aquí nos la visa de trabajo, no sé si es prácticamente.
4: Con respecto a la visa de trabajo, va dependiendo de la temporada y de las oportunidades que tenga de acuerdo a la empresa de que nos está solicitando los trabajos en Estados Unidos. Ahora sí que vamos dependiendo de la temporada y también de la habilidad o el área de trabajo que se requiera por parte de la empresa estadounidense.
1: Perfecto, pues muchachos, ahí está la información. Horarios de atención, ¿a partir de qué hora podemos visitarlos en las oficinas?
3: Claro, nos pueden visitar en oficinas de 9 de la mañana a 4 de la tarde. De igual manera, si en algún momento quisieran acercarse un fin de semana, con gusto los podemos recibir con un horario agendado. Estamos al servicio de ustedes. Nuevamente les repito, en Avenida Central, número 25, entre Segunda y Tercera Norte Poniente, a media cuadra de Radio Boom, enfrente de Las Novias, las boutiques de Las Novias,
1: claro,
3: está aquí en la Avenida Central.
1: Perfecto. Pues muchachos, muchas gracias por su visita. ¿Algo más para que cerremos? ¿Qué hay que agregar?
4: Sí. Sí, recordarle a toda la gente hermosa que si tiene alguna duda, si tiene algún pendiente, si tiene miedo por una deportación, un récord migratorio, que vaya a Las Rosas el 28 de este mes, que okay, vamos a estar en el Parque Central dándole información prácticamente gratuita para visualizar su perfil y ver qué tanto porcentaje tiene para obtener su visa americana y cumplir su sueño.
1: Hay que aprovechar eso. Por preguntar, no se paga. Y en Corporativo IM pues va a haber esa facilidad en Las Rosas, Chiapas, este próximo 28 de agosto.
3: De igual manera, invitarlos a toda la gente bonita de Comitán que nos siga a través de nuestras redes sociales,
1: okay,
3: en Instagram y Facebook como Corporativo YM Comitán. Ahí podrán encontrar evidencia, porque también en oficina entregamos las visas y grabamos en vivo, okay, generamos evidencia, contenido de la gente bonita de aquí de Comitán, para que vean por ahí, igual encuentren a algún pariente, algún, ¿sí?, conocido vecino ahí y dicen, yo también me animo a tramitar mi visa porque ya había una persona aquí de Comitán.
1: Y fue de confianza, que es lo más chido, ¿verdad? Pues bueno, muchachos, aquí es su casa y cualquier otra información que tengan, no duden en venir a compartirla, porque pues la gente, sabemos que nuestro auditorio es de mucha gente que viaja, gente que está en los Estados Unidos también y quieren regresar, pues también saber esas dudas. Aquí está su casa, Boom FM.
4: Muchas gracias, igualmente para Boom y toda la gente hermosa, también familia IM los espera en su casa.
1: Señores, regresamos a las 11:46 con nosotros, Corporativo IM, el corporativo de las visas americanas. ¡Regresamos!

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0: Yo diría, no, usted no tenga este pena, dice. Es más, lo estamos pensando, yo diría, te digo, pensamos que así le íbamos a regresar, dice, a ver, amigo. Dice. Yo pensé que estaba usted pidiendo cómo regresar. Ya estamos al aire, viejo.
1: Quiero meter.
0: Ya nos vamos a ir. Ay, Dios, que se supieran, muchachos, que tal. Saludos a la maestra Nancy, que anda en sintonía.
1: Mi maestra Nancy, lo amo.
0: ¿Eso?
1: Que lo sepa todo el mundo, si lo sabe Dios, que lo amo, maestra Nancy. Si subí el pueblo volumen, pues no me escucho.
0: Es siempre Junior.
1: Está viendo porque el niño trae su aparato de trabajo.
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0: La bañate, va, Junior. Eso, qué burro sos. Bueno, pues entonces, ¿qué, Junior? ¿Qué quedamos? ¿Qué quedamos?

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0: Asamblea General Ordinaria en el Consejo de Quintana Roo.
1: Toñita, feliz cumpleaños, mi Toñita.
2: Hola, Toñi.
1: ¿Cómo dice, compadre? Puro rock and roll.
2: ¡Wow, wow, wow, wow! Va a decir. ¡Wow, wow, wow! Va a entrar el vecino a decir.
0: En la guitarra, Roy Cruz. En el bajo, Sexto, la Dulce. Y en la batería, Eli Ra.

0: Venga, vete usted ahí. La me está lastimando. ¿Cómo diría,
1: pues? Déjalo porque ahí van a entrar todos los artistas que me sé. Déjalo.
0: ¿Cómo diría Valentín?
1: Déjalo, hijo. La terminación van a entrar todos.
2: Perico, ya lo viste, esta cuats que pidió carro rentado y no lo ha pagado. La están quemando en Facebook.
1: A ver,
0: Junior, le faltó de mamá, prende la grabada.
3: Pues periquito, que le picaste, pues, Junior, que pegó ese grito.
0: Yeah, mamá, prende la radio. Valentín, cántala conmigo, que dígame.

0: oiga, ahí es como la Virgen. Sano. Y los dioses nos enseñaron a pecar.
1: Ahora
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1: Doña Claudia. A él.

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1: Bronco.
2: Bronco.
1: Me quedan angelitas, sos un animal.
3: Pero qué bestia para cantar desafinado y la.
1: La chaparra.
2: Para decir. La está rompió este billete, dice.
1: Dice que pase el dato el compa Junior, dónde compró sus pacas y tipo de pastura, dice.
2: Fíjate vos, mi amigo, que hemos estado yendo a traer de Villaflores. Pero ahorita no, tenemos, te escasa. Pues les decía, cuando subí a mis
4: publicaciones,
2: les decía que aprovecharan a comprar porque nosotros lo estuvimos dando en 95
4: yo
2: baros.
4: Yo ese día me fui.
2: En 95 baros que lo fueran a recoger en el punto. Y por llevarlo era un costo extra, ¿verdad? Porque por el combustible.
1: Sí, claro.
2: Pero desafortunadamente ahorita ya nos comunicamos a Vía Flores.
1: No hay.
2: No hay pacas. Están total, algunas ya están vendidas.
4: Eso y otras es basura para mí.
2: Se mojaron, entonces no podemos vender pacas así.
4: Para mí eso es basura, para mí.
2: A ver,
1: ¿de qué?
2: Entonces, cuando tengamos pacas de nuevo, pues voy a subirlo y publicarlo, ¿sale?
3: 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Sabes que te quiero, que te amo.
1: Entonces, dado Antoñito la información que cura, ya que haya paquitas, pues ya le van a avisar. ¿Sale? Sí,
2: yo por eso les aviso con tiempo, cuando tenemos de 400 y 300 pacas disponibles, pero ahorita afortunadamente ya no tenemos, digo afortunadamente porque bendito Dios se
1: fue todo,
2: ya se fueron todas, pero no hemos podido conseguir nuevas, ahorita estamos en checarlo para ir a traer hasta Villaflores. Recuerden que las pacas que traemos nosotros son de Villaflores y vienen totalmente limpias, pura paca de estrella. Uno que otro rastrojito por ahí, pero no le quita nada a la esencia.
1: Eso, gracias, compita, dice, por información.
2: Ahí estamos, ay, la hora, viejo.
5: Sácalo ya, periquito, no puedo respirar, decía Junior.
1: Pues nos vamos, compa Junior.
2: Un gusto haber estado con ustedes después de haber dicho que no iba yo a venir.
1: Sí, pues vos,
2: imagínate dónde vine a parar. ¿A dónde vamos a parar con esta gente? Absurda actitud.
1: Porque como dijera el señor Cristian Nodal Jr., que por eso ahorita vamos a irnos con una de él.
2: Y me estás escuchando, Alison, como dijo Marco Antonio Solís.
1: ¿Qué?
2: El frío de mi cuerpo pregunta por ti y no sé dónde estás.
1: Perra. Pero como dijera don Cristian Nodal Jr., con Grupo Frontera, ya pedo.
2: ¿Quién sabe?
1: ¿Quién sabe? Hasta mañana, mi gente.
2: Así es, efectivamente. Hasta mañana, mi gente bonita. Cuídense mucho. Un gusto haber estado con ustedes. En nombre del Padre, del Espíritu Santo. Y hasta aquí.

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1: Son las 12 con un minuto.
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1: Familia, muy buenas tardes, bienvenidos. Estamos ya listos y puestos. ¿Cómo están ustedes? Bienvenidos el día de hoy, miércoles, cinturita de semana. Miércoles 12 de agosto. Ya estamos cerca de la quincena. Ya falta poco para tener los bolsillos bien llenos. Bienvenidos pues, muchachos. Gracias por estar ya en la frecuencia de 101.5. Muchas gracias. Saludando especialmente a mis amigos del transporte público. Hace rato por ahí vi, si no estoy mal y si no mal recuerdo, al 8:40. Mi amigo Jorge Guillén, un abrazo fuerte, hermano. Y también a toda la colegancia que ya se encuentra en esta sintonía. Muchas gracias. Vamos a llevar lo mejor de la música. Vamos a llevar música para bailar. Por ahí algo que me solicitaban el día de ayer que teníamos pendiente. Y para entrar en materia, muchachos, vamos a empezar de una buena vez con la activación de las líneas telefónicas. Vamos a bailar. Para la cabina, ya sabes cuál es el número: 963-636-7492. Y el WhatsApp: 967-283-9855. Mándame tus mensajitos. ¿A quién quieres saludar? ¿Qué canción quieres escuchar? ¿De dónde me estás escuchando? ¿Qué vamos a hacer hoy, muchachos?
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1: Ya empiezan a llegar los primeros mensajitos, los mensajes a través de los audios, terminación 1558. Buenas tardes, bienvenido.
3: Ánimo, ánimo, ánimo, ánimo. Saludos y bendiciones. Y para toda la colegancia del transporte público, todos los ex choferes de taxa.
1: Excelente, saludos a todos, por supuesto, a todos los ex choferes de taxa, claro, cómo no, por supuesto, gracias por ya estar en esta frecuencia, muchachos, bienvenidos por ahí también a todas las personas que ya se empiezan a comunicar. Gracias a don Jesús Alfredo Flores, gracias, gracias, señor, un abrazo fuerte, que esté muy bien. ¿Dónde me está escuchando, don Jesús? ¿Vecino de qué barrio es usted? Hoy vamos a empezar, muchachos, con algo de la barra libre en esta primera hora de Kaboom, la explosión musical. Y ya en la segunda tenemos los encontronazos. Tengo unos muy buenos que les tengo preparados para todos ustedes, por supuesto, para que disfruten este miércoles, cinturita de semana. Nada

0: Oye, qué calor está haciendo en Comitán. Está rico el clima, ¿verdad, muchachos?
1: Arriba.
0: Está como para tomarse, no sé, una agüita de Jamaica, una agüita de limón. Oye, una de melón con mucho hielo.
1: Mámatelo, nena, como yo te muestro así.
0: Tenemos más comunicación en el WhatsApp 967-283-9855.
1: Arriba.
0: Terminación 2511.
1: Pa' dentro.
0: Buenas tardes, amigo Isra, espero estés bien, deseándote una excelente tarde para ti y muchas bendiciones. Y saludos para ti, me puedes complacer con la canción de Veneno de Carro Show. Oye, claro, ¿cómo no?

Vamos a empezar entonces con la música, la complacencia de todos ustedes. Por ahí me solicitaban también hace ratito, antes de entrar, me solicitaban algo de Cuisillos. Así que vamos a disfrutar de este tema. Esto se llama... A veces lloro, son los Cuisillos. Regresamos.

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1: Son las 12 con 17 minutos.
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0: Señoras y señores, ¿cómo están? Buenas, buenas. Oigan, ya estamos en vivo y en directo desde la cabina de Boom 101.5. Como siempre, dándole las excelentes tardes. Hoy, miércoles 12 de agosto. Miércoles y es la parte más sexy de la semana, muchachos, porque ya no estamos para allá y ya estamos más para acá. ¿Y qué creen? Hoy decretemos salud, amor, felicidad. ¿Por qué? Porque eres poderoso, único, valioso. Y todo lo puedes porque eres de lo mejor. Así que eso, decretemos hoy. ¿Quién lo hace? Pues de parte de tu amiga Jimena Méndez, que ya está en sintonía de Boom 101.5. Y sean bienvenidos a este programa de Kaboom. Tenemos un día muy especial porque tenemos cabina llena en este momento. Está con nosotros la Lic Alondra, que nos va a hablar sobre el bienestar, la salud y el amor. También vamos a hablar de un poquito del amor hacia nuestro cuerpecito. Mi Lic preciosa, ¿cómo está?
1: Hola, Jime, muy buenas tardes, Isra. Yo, un placer estar aquí con todos ustedes, como casi cada miércoles. Diría yo que cada miércoles, pero a veces no es posible, ¿verdad? Pero aquí estamos. Hoy vamos a hablar de un tema bonito, bonito, bonito.
0: Ah, claro.
1: De las vitaminas.
0: Ay, las vitaminas.
2: Las vitaminas que luego nuestro cuerpo necesita o luego que nos pide también, por supuesto, y que muchas veces ignoramos. Ese es el tema que vamos a tocar el día de hoy, licenciada.
1: Así es, porque no sé si alguna vez, pues, creo que todos nos hemos sentido cansados. A las mujeres se nos cae el cabello.
0: Claro, ay, ni me diga.
1: Las uñas se nos rompen, deficiencias de todo tipo, ¿no? Y a veces pensamos que estamos enfermos cuando simplemente es que necesitamos vitaminas. Pero aquí hay algo muy importante que ahorita vamos a explicar durante un pedacito del programa, y es que las vitaminas tampoco son dulces.
0: Claro, y ese es como que el mito que tenemos o que pensamos todos. Las vitaminas son dulces, ¿no? Pero no, la realidad es que no. ¿Qué son realmente las vitaminas, Milik? ¿Y por qué las necesitamos? ¿Y por qué vienen en cantidades tan pequeñas? O sea, ¿por qué solo es una cápsula pequeñita? ¿Por qué las necesitamos en cantidades pequeñas? ¿Y por qué son indispensables para que nuestro cuerpo funcione correctamente y como debe de ser?
1: Claro, mira, para empezar, las vitaminas son micronutrientes. Pero hay algo aquí muy importante que todo mundo, muchas personas piensan que las vitaminas nos dan energía y no nos dan energía. No sé si han escuchado algunas veces cuando alguien se toma, dice, voy a comprar un complejo B porque me va a dar energía. Pues equivocados.
0: Mal.
1: Las vitaminas no nos dan energía, jamás nos van a dar energía, pero sí sirven para que esos alimentos que nos dan energía, pues más bien esos alimentos se puedan transformar en energía. ¿Cómo? No les voy a explicar ahorita. Supongamos que somos una fábrica, ¿no? Nosotros somos una fábrica. Y la materia prima, que son el cemento, las varillas, eso lo vamos a... Hagan de cuenta que esos son los carbohidratos, las proteínas, las grasas. Y los trabajadores son las vitaminas. Entonces, okay. ¿Qué quiero decir con esto? Que los alimentos necesitan de las vitaminas para hacer todo su trabajo, ¿no? Para que nos den energía, para que nos sintamos mejor. Pero como bien hemos mencionado, las vitaminas no son dulces. Y aquí algo muy importante, hay dos tipos de vitaminas, las vitaminas hidrosolubles y las vitaminas liposolubles. Las vitaminas liposolubles solamente vamos a encontrar cuatro de ellas, A, D, E y K, solamente. Pero hoy no vamos a hablar de ellas,
0: okay.
1: Porque ellas se almacenan diferente en el cuerpo y ellas son peligrosas. Si hay una toxicidad sobre vitaminas de este tipo, de sobre todo liposolubles, que son las que se almacenan en el hígado, sobre todo, y en las grasas, incluso puede provocar la muerte en el caso de estas vitaminas. Pero hoy vamos a platicar de las vitaminas hidrosolubles, aquellas que desechamos por la orina fácilmente y que se almacenan muy poco y en pocas cantidades, ¿no? Es por eso que necesitamos consumirlas diariamente, sin excusa ni pretexto.
0: Órale, eso sí, no me lo sabía, que todos los días tendríamos que consumir vitaminas.
1: Pero ya lo hacemos, Jime. O sea,
0: claro,
1: lo hacemos mediante
0: los alimentos.
1: Y es claro. Que el problema es que muchas personas dicen, bueno, entonces me compro, hay un pack que incluso trae como 30 vitaminas. Hay personas que se echan su pack en la mañana como desayuno.
0: Jesús.
1: Pero ¿de qué sirve ese pack de vitaminas si no hay antes un huevo estrellado, si no hay frutas, si no hay ese tipo de alimentos que necesitamos? Pues para que finalmente el cuerpo responda, y el cuerpo pues es lo que requiere, alimentos. las vitaminas sí son un apoyo, pero, o sea, me refiero a las vitaminas que vienen en pastilla.
0: Sí.
1: ¿No? El sol también es vitamina. Muchas personas claro. No saben, el sol es vitamina. Pero vitamina el sol, D. Por ejemplo, muchas personas consumen vitamina D. Vitamina D en pastilla. Y bueno, solamente se absorbe el 30% de esa vitamina C que consumen, porque la que da directo del sol, esa es la importante, por ejemplo. Y de ahí se desencadenan muchas otras cosas, ¿no? Como el calcio y demás.
0: Perfecto, esa información es muy buena. Me gustaría que usted me dijera si es mito o realidad. ¿Qué tan...? No sé si le han preguntado alguna vez, pero eso me lo preguntaron algunos alumnos míos. Es... las bebidas energéticas que dicen vienen vitaminadas con X y Y cantidad de vitaminas, ¿es real que tienen esa cantidad de vitaminas?
1: Algunas sí. Sí, algunas sí vienen con vitaminas y minerales, pero aquí algo muy importante. En las bebidas energéticas, por ende, tienen otro tipo de sustancias. Otro tipo de sustancias que son dañinas para nuestro cuerpo. Entonces, vamos a lo mismo. Si tú tomas solamente

0: me preguntaste ahora, la cafeína no es mala. Pero ¿qué pasa con ello? Que el organismo solamente puede tener cierta cantidad de cafeína en el cuerpo para que no afecte demasiado el sistema nervioso. Después de cierta cantidad, entonces ya es dañino para el sistema nervioso y obviamente para los riñones, para el hígado, para muchas cosas.
1: Muy importante todo esto que estamos platicando y bueno, también la participación para toda la gente para que también tomemos nota, como hemos venido haciendo en programas anteriores, la parte en que es necesario que tengamos un papel y lápiz ahorita para ir anotando, incluso las dudas, que si tienen alguna duda, sí, pues claro, aquí la resolvemos.
2: Yo tengo muchas dudas en este momento.
1: De la mano de la licenciada. Y bueno, ahorita nos estamos enfocando principalmente en lo que son las vitaminas hidrosolubles. Y bueno, mi pregunta es, licenciada, ¿qué es lo que tienen de especial estas vitaminas y por qué es tan, tan importante consumirlas?
0: Claro, estas vitaminas, como son hidrosolubles, se almacenan en poca cantidad en el cuerpo, muy poquita. Entonces, las vitaminas, por lo que les comentaba, tienen que consumirse diariamente y no precisamente como pastilla, sino en las frutas, que están en prácticamente en todas las frutas, les puedo asegurar. Hubo un tiempo, no sé si ustedes recuerdan, ese boom en donde muchas personas en redes sociales decían, no comas fruta porque tiene azúcar.
1: Sí.
0: ¿No? Y muchas personas satanizaron la fruta y decían, sí, yo ya no voy a comer fruta porque quiero bajar de peso. Bueno, sí, pero no tiene azúcar como tal de mesa, tienen fructosa y es muy diferente el azúcar de mesa a la fructosa que tienen las frutas. Pero además, por ejemplo, la sandía, que está llena de vitaminas y minerales, la papaya, el kiwi, o sea, todas las frutas tienen vitaminas y minerales esenciales para el cuerpo. Entonces, ¿pero qué pasa con esto? Que las vitaminas, al ser hidrosolubles, las desechamos por la orina. Entonces, si hoy consumimos un kiwi o mucha naranja, por ejemplo, no quiere decir que el día de mañana no la necesitemos, que no necesitemos consumir, por ejemplo, las frutas, no necesitemos consumir verduras e inclusive la carne. Porque ahorita vamos a hablar de una vitamina que solamente se encuentra en las carnes y que, por ejemplo, los veganos ahí sí tienen que vitaminarse con pastillas. En ese caso sí, ¿por qué? Porque no lo cubre solamente por su dieta, ¿no? Porque efectivamente pues son veganos y hay vitaminas que solamente están en la carne, en los lácteos, en el huevo, en los quesos.
3: Claro.
0: Entonces, pero sí, al ser hidrosolubles los echamos por la orina y eso es muy importante, que se van diario.
3: Excelente.
0: Diariamente. Entonces, por eso cuando una persona, ahorita que pasaron los terremotos en Venezuela, no se dieron cuenta, rescataban a las personas y estaban en calidad de...
3: En shock.
0: No, y aparte en shock, estaban totalmente delgados, sin músculos,
3: claro,
0: sin nada.
3: Claro, sí, sí.
0: O sea, absolutamente, inclusive su memoria ya se había nublado. O sea, simplemente por el hecho de no comer, independientemente del agua. Que el agua, bueno, pues es otra cosa, es hidratación y es más fácil quedarnos sin alimento que sin agua. Morimos antes. Claro.

0: en nuestro cuerpo?
1: Claro, mira, pues pueden ser desde el cansancio excesivo, el cansancio crónico. No es lo mismo el cansancio que tienes un día a que te sientas cansada toda la semana, todo el mes, todo el año, ¿verdad? Puede ser también que nos caemos y de pronto no nos recuperamos tan rápido. Una infección también es una deficiencia de vitaminas, porque se supone que tenemos cierto tiempo para que nuestra sangre coagule. Entonces, en deficiencia, en este caso, por ejemplo, la vitamina C, que nos ayuda a que la sangre coagule, pues si hay deficiencia, a veces cuando alguien se va a hacer un estudio porque lo van a operar, si tiene deficiencia de vitamina C, pues no lo opera, porque no coagula su sangre. Entonces, la caída del cabello en las mujeres, que es, híjole, yo creo que después de cierta edad prácticamente todas la sufrimos. En el embarazo, también es necesario igual para el embrión un buen desarrollo. Pero pues prácticamente las vitaminas las vamos a notar en cualquier caso que nosotros nos sintamos mal.
0: Ok.
1: Sintamos que nuestro cuerpo está fallando en algo.
0: O sea que no tenemos que normalizar, porque somos de esos, ¿no?
1: Exactamente.
0: Ay, me siento mal. Al rato se me pasa. Y pasa un mes y me sigo sintiendo mal, pero pues ya ni modos, ya me acostumbré.
1: Es que acabas de decir algo bien importante. Es que normalizamos sentirnos mal. Ese es el punto que... A veces decimos, me duele la cabeza y me duele un día, y ay, al otro día también, ah, pero no pasa nada, es por el calor. No, no es cierto. Es claro. Que no nos debemos de sentir mal. Ese es el punto.
2: Esa es la información que tenemos hasta el momento, señoras y señores. Y bueno, ahorita nos vamos a ir rapidísimo al corte porque ya tenemos encima el corte. Pero regresamos con más información, sobre todo porque tenemos muchas dudas, muchas preguntas todavía. Y afortunadamente tenemos la presencia de la licenciada Alondra Herrera para que nos consulte y sobre todo también nos respondan todas estas dudas que tenemos.
0: Excelente. Vamos a un corte comercial y regresamos. No te despegues de la sintonía de Boom 101.5, que acá andamos.
2: Siempre firmes.
0: Vámonos.
3: 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Son las 12:34.
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1: Puntualizamos 12:38, ya una.
2: Micrófono, chato. ¡Chato!
1: Estamos de regreso, señoras y señores, con mucha y más información, por supuesto, para todos ustedes. Y bueno, licenciada, para seguir en el contexto del día de hoy, hablamos, obviamente, de lo que son, las vitaminas hidrosolubles.
2: Sí, sí.
1: A ver, me gustaría saber que me dijera, o más bien que me platicara, cómo es que sirve una por una. ¿Y cuáles son las principales consecuencias de no consumirlas en las cantidades correctas o cantidades suficientes?
2: Claro que sí, mira, como habíamos dicho, las vitaminas hidrosolubles son, por ejemplo, la vitamina C y todas las del complejo B. B1, B2, B3, B4, B6, B9 y B12, ¿no? Entonces, la vitamina C todos la conocemos, creo que es por ende la sí. que más consumimos, incluso en efervescentes. Y esta es para la formación de colágeno, como lo habíamos mencionado hace un rato, es para el sistema inmune, también para la cicatrización, es un antioxidante. Ahora bien, ¿en qué alimentos la podemos encontrar? Muchos dicen que la naranja o el limón, y sí, la naranja y el limón tienen mucha vitamina C, pero la guayaba tiene más vitamina C que la naranja y el limón.
1: ¿En serio?
2: Sí.
1: Ok. A mí me gusta mucho la guayaba, fíjate. Ah,
3: está riquísima.
1: Es mi fruta favorita.
2: Claro, y no sé si se han dado cuenta de algo muy curioso, que precisamente en la época, al menos aquí en México, la época de diciembre, se dan todas las frutas que tienen vitamina C.
1: Sí, claro.
2: La naranja es cuando se da la guayaba, porque es que la verdad es que yo siempre digo que el universo es perfecto.
3: Ay, hermoso la madre tierra.
2: Claro, y que siempre nos da lo que necesitamos en el momento en el que lo necesitamos. Entonces, no se preocupen más si vivimos en México. La realidad es que México tiene gran variedad, estamos bendecidos porque tiene la gran variedad de frutas, alimentos y de frutas. Por la tierra tan fértil que tenemos. Entonces, la guayaba pues la vamos a encontrar prácticamente de agosto a enero, febrero y casi a veces incluso todo el año, ¿verdad? La guayaba, como les mencionaba, el kiwi, la naranja, la mandarina, las fresas, la papaya, que es por ende también excelente para la piel.
3: Y tiene vitamina C.
2: Claro, tiene muchísima vitamina C. Entonces, si la pudieran consumir diario, por favor, háganlo. Esa, creo que la papaya está disponible prácticamente todo el año.
3: Muy rica,
2: muy
3: rica.
2: Y además que no es una fruta cara. Uh-huh. Entonces, es una fruta muy accesible para todos los bolsillos y además rica.
3: Y también muy satanizada, ¿eh? Porque yo he visto muchos niños que, ¡ay, guayaba! No, desde chiquitos sí.
2: Por el olor.
3: Por el olor, exactamente.
2: Por el olor,
3: pero,
2: sí.
3: Pero no solo, o sea, no solo tiene vitamina C, tiene... tantas cosas.
2: No, es que tiene,
3: es milagrosísima, sí, la papaya. Incluso hasta la semilla de la papaya.
2: Es lo que dicen, que la semilla de la papaya ayuda para los riñones.
3: Ay, una cosa bárbara la papaya.
2: Sí, sí, sí, es lo que me han contado, esa anécdota. Pero bueno, ahora, ¿qué pasa cuando tenemos una deficiencia de vitamina C? Bueno, pues lo primero es mucho cansancio, sangrado en las encías. Y a veces no se han dado cuenta que si nos cepillamos los dientes y de pronto sangrado en las encías y dicen, bueno, es que yo gozo de una buena salud bucal. ¿Qué está pasando? Bueno, puede ser una deficiencia de vitamina C, una mala cicatrización, es lo que comentábamos. A veces las personas que van a hacerse algún tipo de cirugía y les dicen, no, bueno, es que no tiene cicatrización, bueno, pues a consumir vitamina C. Ahí es cuando podemos prescribir algún tipo de vitaminas tomadas,
3: okay.
2: Además de consumirlas mediante los alimentos, ¿no? También una mayor susceptibilidad a las infecciones. Es por eso que muchas personas dicen, estoy enfermo, o ya mi hijo, o yo me enfermé de gripa. Vitamina C, no, ya no te sirve. Ya no te sirve. La vitamina C es para prevenir,
3: okay,
2: las infecciones. No, ya cuando está la infección, curarla con vitamina C, ya no. O sea, ya es otro tipo de prescripción. Entonces ya nos olvidamos de la vitamina. Bueno, no es que nos olvidemos, pero más bien tenerla en cuenta siempre. Y no solamente como un remedio para cuando ya nos enfermamos.
3: Excelente.
2: ¿Verdad? Ahora, la vitamina, ahí vamos con todos los de la B, todo el complejo B, que son milagrosos y que muchas personas se compran complejo B sin saber si les hace falta complejo B. Y es que el complejo B, o sea, va uno por uno. Hay que ver cuál es el que nos hace falta. Porque si bien las vitaminas se desechan por la orina, también podemos haber una toxicidad mediante vitamina del complejo B. que no es mortal, por regular no es mortal, pero sí pueden salirte sarpullido, por ejemplo, en las manos, puedes estar un poquito ansioso, puedes sentirte mal por una toxicidad de vitaminas, sobre todo la B. Y bueno, entre la B, la B1, que es la tiamina, que es por ende la vitamina de la energía. Entonces, ¿qué vamos a encontrarla? En alimentos como los cereales, los frijoles, todas las leguminosas, vamos a encontrar la vitamina B. B1, que se llama tiamina. Y esa, bueno, sirve también para nivel muscular, para el sistema nervioso. Cuando a veces nos sentimos muy estresados, con ganas de mandar todo por allá lejos. Uh-huh. Bueno, pues probablemente puede ser falta de tiamina, que a todos nos pasa, ¿verdad?
3: Claro.
2: A veces no es la tiamina, a veces es...
3: ¿Verdad, amigo?
2: Y bueno, en este caso la B2, que es la riboflavina, esta nos sirve para la piel y la salud ocular. Esta la podemos encontrar en la leche, en los huevos, en los champiñones. Tomen nota, porque si les, a veces decimos, es que como que hoy amanece, como que cada vez veo más borroso. Bueno, pues puede ser falta de vitamina B2.
3: Ok.
2: No precisamente que la vista se nos esté afectando, ¿verdad? Puede haber grietas en los labios. La mayoría hemos sufrido, a veces pensamos que es resequedad, que es falta de agua. Y puede ser que sí, pero también puede ser falta de vitamina B2. Entonces hay que tener mucho cuidado con ello, porque a veces cuando también salimos, no sé si se han dado cuenta o alguna vez les ha pasado, salimos al sol y no podemos abrir los ojos. O sea, nos lloran los ojos, nos irrita y decimos, ¿pero por qué? Si esto no es normal, bueno, puede ser falta de vitamina B2. Entonces hay que comer más leguminosas, más champiñones, entre ellos, bueno, todos los hongos, las almendras, el huevo, que a muchas personas no les gusta el huevo. Yo diría, ¿cómo es posible que no les guste el huevo? Por ende, el mejor alimento a vivir por haber el huevo.
3: Claro, claro.
2: Pero bueno, y la B3, la niacina. Entonces vamos a hablar sobre cada una de ellas poquito, ¿no? Para que tampoco no lo saturemos de mucha información. Esta es participante en las reacciones metabólicas, es para el cerebro, para la piel, sí, porque el cerebro también necesita de vitaminas, no solamente necesita de dormir. Entonces te la vamos a encontrar en el pollo, en la carne, en el atún, en los cacahuates. La B5, que bueno, esta es la vitamina que trabaja, dicen que trabaja en silencio porque es la responsable de la producción de hormonas. Ahí con las mujeres, ¿no?
3: Okay.
2: A veces nos sentimos hormonales todo el tiempo y no está bien sentirnos así. Entonces puede ser una falta de vitamina B5. Y la vitamina B6, que esta es muy interesante porque es la formación de es la que nos ayuda a formar neurotransmisores. También nos ayuda para el sistema inmune. Esta la podemos encontrar en el pollo, en el pescado, en el plátano. El plátano, que también mucha gente lo ha satanizado, pero la realidad es que el plátano está lleno de...
3: Uy, propiedades, potasio.
2: De todo.
3: Calcio, sí,
2: de
3: sí,
2: de todo.
3: Sí.
2: Y bueno, mucha gente dice es que tiene mucho azúcar. Vuelvo a lo mismo, ¿no? Es azúcar, es fructosa, y la fructosa también es energía, y si aprovechamos esa fructosa para movernos, el plátano no nos causa ningún problema. También a veces sentimos hormigueo en los pies. Bueno, puede ser falta de este tipo de vitamina, la vitamina B6. Casi creo que a todos nos pasa,
4: sí,
2: en algún momento.
4: Le iba yo a comentar que, no sé, como buenos mexicanos, apenas sentimos hormigueo, pásame un plátano.
2: Sí,
4: necesito,
2: sí,
4: potar, como si el plátano fuera milagroso en ese momento.
2: Y bueno, platicaba con Mirra apenas, creo que la semana pasada, no me acuerdo si fue la semana pasada, que decíamos que los calambres.
1: Sí, justo.
2: Y que mucha gente los calambres los asocia a que son por una deficiencia de potasio. Ajá. Pero no,
1: claro,
2: sé que es por una deficiencia de sodio, no de potasio.
4: ¡Ah, mire!
1: Justamente sí, lo que platicamos, ese es cierto. Y hice la referencia, claro, de que, ay, bueno, sí, ya.
4: ¡Pásame un plátano!
1: Ajá, justamente.
4: Se me acalambró mi pie.
1: Sí, sí, sí, sí.
2: Y bueno, es que sí también, pero lo más frecuente es por la falta de líquidos, de en este caso de sodio. Es como los fisicoculturistas están por entrar a su competencia y a muchos ya no llegan porque ya les dio el calambre ahí antes de entrar a la tarea,
1: claro,
2: ¿no?
1: Sí.
2: Y es porque están deshidratados, porque no tienen sodio, obviamente tampoco potasio y todo. Es que es un precursor el sodio de muchas cosas.
3: Claro.
2: Pero ¿a qué sodio me refiero? No al de la salsa Valentina, ni al de la salsa marina,
3: no, muchachos.
2: No, yo me refiero al sodio, al de mar, al de la sal de mar que viene en grano.
3: Okay.
2: Ese tipo de sodio. Hay sal de mar, y ahí también hay que tener mucho cuidado, porque muchas personas por... ¿Cómo lo explico? Como por moda empezaron a comprar sal del Himalaya.
3: Ajá.
2: Y la
3: rosa.
2: Y la sal del Himalaya está muy contaminada. Está demasiado contaminada.
3: Qué bueno que me dice Lec.
2: Entonces sí hay que tener mucho cuidado con la sal del Himalaya. Sí se ve muy bonita y sabe rica. Incluso no sabe tanto a sal como la sal blanca, la sal normal, normal. Pero sí hay que tener mucho cuidado.
3: ¿Y qué tan buena es la sal que venden en el súper, la que es mexicana?
2: Es buena.
3: O sea, mira, buena en el aspecto de que se puede consumir mejor que la del Himalaya.
2: La de grano, sí, sí.
3: Ah, la de grano grueso.
2: Sí, la de grano grueso. Ah, okay, la perfecto. Refinada no, porque ya pasó por procesos químicos que nos hacen daño.
1: Es la sal que luego le mencionan como la sal entera, ¿no creo? ¿Verdad? Sí. Esa es la que es de un hecho, grano más grande.
2: Yo sí. Aquí no he visto, pero hay una sal que viene como color negrita. Como color cafecita.
1: Cierto.
2: Así como sí. Que está sucia. Bueno, es así. Depende de esa sal. Cómprenla. Esa sal es la mejor sal en el mundo.
3: ¿No es la sal del Mediterráneo?
2: Sí, pero a veces lo hay que tener cuidado al leer la
3: etiqueta.
2: La etiqueta, uh-huh. Porque muchos le ponen condimentos.
3: Ah, ok.
2: Entonces, no es el condimento el que la va a hacer negrita. La sal ya viene así negrita.
3: Ah, esa no me la sabía. Esa hay que checarlo bien.
2: Sí, entonces, bueno, y luego la B7, que es la biotina, ¿no? Muy conocida. Todo el mundo, ¡ay, se me está cayendo el cabello!
3: Biotina.
2: Ah, biotina. No, es, o sea, sí, puede ser que sí tengas una deficiencia de biotina, pero también puede ser que te estén haciendo falta algunos otros tipos de nutrientes, o que inclusive sea alopecia, ¿no? Que bueno, también la alopecia tampoco, no porque vengamos predispuestos a una alopecia, es necesario que la tengamos, no es cierto tampoco. Pero sí, todo esto se puede revertir. Todo, absolutamente todo se puede revertir. Todas las enfermedades que nos heredaron también se pueden revertir, pero hay que saber cómo hacerlo. Y no nada más con vitaminas, como si fueran dulces, porque pues así.
3: Lick, sí. ¿Cómo debo o qué laboratorio necesito para saber qué deficiencia tengo en vitaminas?
2: Justamente, hay varios y depende del laboratorio.
3: Okay.
2: Depende del laboratorio, te van a prescribir qué tipo de estudios necesitas para saber qué tipo de vitamina te hace falta. No mal recuerdo si es una hemoglobina completa.
3: Ok.
2: A ver, tú que eres laboratorista, dime.
3: Soy química normal, no clínica.
2: Pero sí.
3: Pero no son la que tiene siete.
2: No es la de siete elementos. Sí. Es algo de completo y se los voy a investigar porque lo tengo en la punta de la lengua, okay. Pero no me sale. Es no me acuerdo si es hemoglobina completa, pero esa es una de tantas.
3: Ok. Pero yo creo que para mayor información sí tenemos que ir con nuestro doctor de cabecera.
2: Sí, porque hay muchas cosas, hay marcadores. Entonces hay que saber qué es lo que realmente tenemos deficiente para saber qué tipo de estudio. Hay algo aquí muy interesante que están haciendo ahorita, que solamente con la hebra del cabello y con saliva, que es cero invasivo.
3: ¡Ay, qué padre!
2: Te están dando cómo te sientes, cuántas horas duermes, por qué no duermes, qué tienes de deficiente. Y esto no lo hacen, si no me equivoco, solamente lo están haciendo en Guadalajara.
3: ¡Ay, qué
2: están
3: padre!
2: Están ese tipo de laboratorios.
3: De estudios. ¡Qué padre! ¿Cuáles son los alimentos que toda la familia debe de incluir con mayor frecuencia para obtener estas vitaminas de forma natural, sin que yo pueda depender de, o sea que, está bien, me hacen mi examen y necesito, pero a evitar todo eso, evitar el cansancio antes de, y seguir mi curso normal, ¿qué necesito comer para que toda mi familia siempre esté bien y no depender de vitaminas extras?
2: Claro, pues frutas, verduras, carnes, por favor, carnes porque carnes, la B12 carnes. Depende de las carnes y los lácteos.
3: ¿Viste, mamá? Carnes.
2: Carnes, sí.
3: Porque
2: los
3: luego mi mamá dice,
2: me van a disculpar,
3: no comas carne,
2: sí.
3: Hijita, pura fruta. Pero sí necesitamos la
2: somos
3: carne.
2: Somos carnívoros por
3: naturaleza.
2: Por naturaleza. Entonces las carnes o las necesitamos o las consumimos o nos morimos de deficiencia de carne. Y me van a decir, muchos veganos van a defender. No, discúlpenme, pero ningún vegano que yo sepa hasta el momento ha vivido 10 años y vive con una buena salud.
3: No, sí, hay casos de que se nos van pronto así y flaquitos es. Y ay no.
2: Y
3: no,
2: sí,
3: no.
2: Se desnutridos, porque como la B12, lo comentábamos, la B12 viene directamente de
3: la carne.
2: De los animales.
3: Perfecto. Entonces, comer todo tipo, la variedad de todos los alimentos del plato del buen comer, literal, pues, así y las es. Porciones esenciales también, ¿no? Que lo que hacemos los buenos mexicanos. Vamos a comer bistec. El bistec es más grande que el plato y una porción chiquitita de verdura.
2: Sí, digo, a lo mejor no es que tampoco, por ejemplo, en Argentina, en las áreas no en Argentina, sino en los lugares donde hay hielo, consumen más carnes que frutas y verduras porque no se dan.
3: Claro.
2: Y son personas muy sanas.
3: ¡Ay, qué padre!
2: Porque la carne tiene prácticamente todas las vitaminas y minerales, a excepción de la vitamina C.
3: Vamos a comer carne, amigo. Vámonos a corte o nos vamos a preguntita. Pequeño corte comercial y regresamos para que no te me despegues. Está buena la plática. No te despegues de la mejor sintonía. Seguimos con Boom 101.5. Este es Kaboom.
1: La explosión musical. Regresamos enseguida, muchachos. No le cambies.
0: 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Son las 12:53. 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
1: Ya estamos totalmente de regreso, muchachos. 1:04 de este perfecto miércoles 12 de agosto. Una fecha muy especial, ya les comentaremos después. Pero seguimos con el tema que nos está causando revuelo porque nos estamos enterando de muchas cosas. Así que vamos rápido a las últimas preguntas porque, mi querida Lick, hoy es muy común ver los anuncios de los multivitamínicos y los suplementos y que tú necesitas, bueno, y 50,000 fórmulas y nombres de multivitamínicos. ¿Realmente todas estas personas necesitan tomar vitaminas o existen mitos alrededor de este tema de siempre estar vitaminados?
2: No necesariamente necesitamos estar vitaminados siempre. De hecho, hoy más que nunca podemos encontrar en publicidad, en redes sociales, en la televisión, en la radio, en todos lados, marcas de todo tipo, como bien lo mencionas. Sin embargo, son solamente muy pocos aquellos que necesitamos, ¿no? Y como en algún momento habíamos comentado, aquellos del complejo B que muchas veces dicen, me siento cansado, voy a tomar un complejo B. No, primero fíjate si no necesitas otra cosa. Primero come bien y después de comer bien, realmente analiza si realmente lo necesitas. Claro. Porque puede ser que solamente sea algo que nos quieren vender y créeme, las farmacéuticas están con todo. O sea, para vendernos sin lo que no necesitamos.
3: Esa es la parte que muchas veces debemos tomar en cuenta, principalmente por el tema en que nos venden una imagen que muchas veces no nos va a favorecer a todo esto. Entonces, esta es la plática que hemos tenido con la licenciada Alondra Herrera. Por aquí, la participación de la gente que nos está haciendo llegar un mensajito por ahí, la terminación 0117. Dice, hola, buenas tardes, una pregunta, mi esposa sufre de anemia, ¿qué vitamina me recomienda?
2: La anemia... Híjole, primero para empezar que yo no puedo recomendar una vitamina como tal porque tiene que haber estudios clínicos antes para saber qué tipo de anemia tiene, qué tan avanzada está y también, por ejemplo, para la anemia es el hierro. Pero el hierro puede causar la muerte en una toxicidad. Ese sí puede causar la muerte. Entonces, lo que yo puedo recomendar es que coma carne.
3: Okay.
2: Porque la carne es una precursora para ese tipo de deficiencias. Carne, por ende, carne de cerdo también, porque nos ayuda con los glóbulos rojos, la carne de cerdo, y también leguminosas. De ahí en fuera, después de haber comido bien y demás, el médico tiene que prescribir qué tipo de vitamina necesita y qué cantidad necesita, o incluso hierro inyectado, ¿no? Intramuscular.
1: ¿Qué tan real es los jugos de betabel?
2: Es que el jugo de betabel no tiene hierro. El jugo de betabel lo que nos ayuda es a oxigenar la sangre y eso incluso para deportistas es óxido nítrico natural.
1: Perfecto.
2: Y también tiene que ser la dosis adecuada.
1: Pero no regenera.
2: No regenera. Okay. No. Pero mito. Aparte el betabel es un antiinflamatorio. El betabel dicen que es hierro. No, el betabel casi no tiene hierro. Tiene muy poquito. La carne, ponente la carne.
1: Ok.
3: Perfecto. Bueno, licenciada, y para ya cerrar este bloque del día de miércoles, como todos los miércoles aquí en el tema de salud, si pudieras dejar algún consejo para todas las personas que nos están escuchando, principalmente para una especie de invitación para que sigan consumiendo las vitaminas y obviamente tengamos una mejor salud.
2: Claro que sí. Bueno, antes del consumo de cualquier cosa en la farmacia, primeramente los alimentos por excelencia, los alimentos no van, ninguna vitamina va a sustituir a los alimentos, a ningún alimento. Entonces yo creo que las vitaminas, como lo platicamos hace un momento, ni siquiera deberían de ser necesarias, las vitaminas tomadas, a eso me refiero. Ni siquiera deberían de ser necesarias si nosotros tuviéramos una buena alimentación. Pero poco a poco hay que saber que es una buena alimentación, no nada más lo que nos dicen en redes sociales, sino lo que viene incluso de nuestros ancestros, ¿verdad? Porque ellos sí tienen una buena alimentación, ellos consumían suficiente carne magra, ellos cocinaban sin aceite vegetal. Entonces, hay que basarnos en todo ello para que nosotros podamos tener una excelente salud.
1: Pues ahí está toda la información que tenemos. Señores, señores, mitos y realidad. Y la realidad es basado en la ciencia, pues eso no hay más que decir. Y aquí lo importante, y desde el día uno que vino acá nuestra Lick, siempre nos lo ha dicho, en toda la vida lo esencial es consumir los alimentos naturales y adecuados. Antes de cualquier vitamina, antes de cualquier cosa de farmacia, verduras, frutas, carnes, todo el plato del buen comer, váyanse al libro de primaria de sus hijos, ahí lo tienen, para que vayan específicamente y sepan qué cosa deben de consumir diariamente, ante todo lo natural.
2: Claro que sí, para mí es un gusto estar con todos ustedes y pues nos vemos primeramente Dios
3: el siguiente miércoles por acá. Vamos a estar con más información, muchachos, para que también tengamos en cuenta que la participación de la licenciada Lotra Herrera va a estar aquí con nosotros todos los miércoles, por supuesto, y bueno, para que hagamos todas las preguntas necesarias respectivo a la forma de cómo cuidar nuestra salud, nuestro bienestar y sobre todo nuestra persona. Así que, licenciada, muchas gracias nuevamente por estar con nosotros.
2: Un placer.
1: Gracias, Milik. Oigan, también para comentarles a los que nos están escuchando, si tienen alguna duda sobre algún tema en especial, díganlo a través del WhatsApp, pero nosotros lo comentamos la LIC para que el próximo miércoles nos traiga ese siguiente tema y así todos nos quitemos de las dudas.
4: Oye, pana.

0: Oiga, chaparritos, vamos pequeñísimo corte comercial y regresamos para que no te despegues de la mejor sintonía. 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Estás en Kaboom. 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
3: Es la 1:11.
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0: nosotros nuestra league preferida. Me encanta cuando viene la league a Londra, porque me quita de bastantes dudas y la verdad que es esencial escuchar algo que no estamos normalmente acostumbrados a escuchar, que es hablar sobre nuestro bienestar, pero que tenemos que hacerlo en algún momento de nuestra vida, en alguna etapa de nuestra vida. Debemos de hacer caso a esos doctores, a esas personas, a la abuelita, a nuestros viejitos preciosos que nos dicen, no hagas tal cosa, mijo, te va a ir mal. Y la verdad que ahorita nuestro ritmo de vida está bien feo, bien ajetreado. Las deudas, el estrés, dejamos de dormir. Bueno, terrible, terrible nuestra vida y repercute todo en nuestro hermoso cuerpecito. Así que vamos a cuidar este cuerpo hermoso porque es el único que tenemos, mis hermanos. Y no somos como los gatos que tenemos 9 vidas, ¿vieron? Que ya 7. O como las gatas. El punto es que nosotros tenemos que portarnos bien bonito y nada barato, porque sí tenemos que echarle ganitas a nuestro súper de toda la semana. Una semanita de súper para que, bueno, de mercado más que nada, de súper no, de mercado, ¿no? Frutas, verduras, leguminosas, carnes, alimentos de origen animal, todo para que nuestro cuerpo esté bien bonito y barato. ¿Y tú cómo te alimentas, bebé? ¡Ay, qué bonito! Oigan, ya están abiertas las vías de comunicación 967-283-9855. Repito de nuevo, 967-283-9855. Mándame tu canción que quieres que te pongamos el día de hoy. Ya solo nos queda, ¿qué será? Unos 40 minutos más para poner sus cancioncitas. Así que mándame ese saludo especial. ¿A dónde va ese beso en especial? ¿Y a dónde van los saludos? ¿Qué parte de Comitán voy a saludar? Y por supuesto, ¿qué parte de la ciudad del mundo voy a saludar? Saludos a Chacaljocom, que anda siempre firmes. Saludos a Margarita, saludos a Trinitaria, saludos a Independencia, mis amigos de Simol que nos escuchan. Bueno, andamos bien y bien bonito. ¡Qué bonito! ¡Gracias! ¿Será? ¿Será? ¡Oh, Jesús! ¿Será? 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
0: Ahora sí, ya vamos, vamos, ¿a dónde vamos? ¿Dónde vamos? Anone me quedé, Anone me quedé. ¿Dónde se quedó el Isra? Bendiciones, saludos para ti. Complázame con una canción de Veneno de Carro Show. Mi angelito dice: hola, buenas tardes. Porfa, una mi canción, Palomita de Oro de Los Ángeles de Fuego. Sale, te la pongo en un ratitito más. Hola, mi queridísimo amigo Israel Castañeda. Saludos para ti desde Guadalupe Victoria. Hola, hermosa maestra Jimena. Gracias por integrarse a la programación y a todos los que ya están en cabina. Saluditos para todos en Boom FM. Milis, tan preciosa, Milis, te mando muchos besos, cariño mío. Buenos días, maestra Jimmy, un saludo para el maestro Lomo y su hijo Tuntún, que se encuentra trabajando en San Agustín frente a Willis. Saludos a San Agustín, obviamente nos escuchan y andan siempre firme. Hola, buenas tardes, una pregunta. Ah, bueno, la de la anemia, sí, ¿verdad? Pues mucha alimentación. Brócoli, brócoli también, que le eche el brócoli. Vamos a ver qué dice por acá este audio.
2: Isra, ¿qué tal? Muy buenas tardes. No, Isra, una agüita de melón o así. No, Isra, quiere una caguamita, no quiere agua de sabor. Por favor, cuadrito, si puedes complacer con una rola ahí de la de Van del Recodo, la Cheyenne del año.
0: Van del Recodo, Cheyenne. Que ya una... ¿Por qué agua amarga, hombre? Estamos hablando de cosas buenas, saludables. ¿Cómo te alimentas tú en casa diariamente para que tu cuerpo esté bien y en buen funcionamiento? Que ya...
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0: Fíjense que algo sí es importante decirlo y comentarlo, muchachos. Recuerda que si no te alimentas bien, muchas partes de tu cuerpo dejan de funcionar óptimamente. Y uno dice, ay, no, es que, ¿qué me está pasando? No sé. ¿Qué me está pasando, amiga? No lo sé, no lo sé, dice. Es que no te estás alimentando como debe de ser. Aliméntate bien, sanamente, come frutas y verduras. Y verás que todo estará súper bien. Oye, por favor, ¿me puedes pasar la canción de Julián Álvarez? Se llama Quiero. Sale, vale, te la paso en un ratitito más, ¿sale? ¿Será que me puedes pasar una música de Historia Sin Fin con Banda Macho? Sale, Alex, te la voy a poner en un ratito más. Hola, hola, Jime. Oye, chula. ¿Qué? ¡Qué chula! Te ves de vaquera. Pero te ves más hermosa con vestido. Toda una señora. ¡No soy una señora! Ah, no, pues sí, ya soy, ¿verdad? Pero una señora bonita. Jovenzuela, juvenil. Gracias, corazón, gracias. Así con mucho respeto, por supuesto. Se vale reconocerlo.

canción y regresamos. Recuerda, ya están abiertas las vías de WhatsApp para que mandes tu WhatsApp. Mándame un WhatsApp, dirían los caracoles, al 967-283-9855. ¿Desde qué parte de Comitán o fuera de Comitán me estás escuchando? Para que te mande tu saludo. Mientras tanto, te voy a pasar la siguiente canción. Es que apenas es miércoles, ¿y qué culpa tiene el miércoles de no ser sábado, chiquillos? Te voy a poner la Cheyenne del año, pa. De banda, El Recodo. 1:23, no te vayas. No te despegues, regresamos.

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1: Es la 1:29.
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3: Es la 1:32.
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es un mágico miércoles 12 de agosto. Por eso inicié con eso de decreten, porque hoy es un día de verdad, muchachada. Hoy es un día mágico y especial, porque hoy se van a reunir cuatro fenómenos astronómicos en un solo día. O sea, sí, desde ya que estás pasando, suscitándose de otros lados del país, en otras partes del mundo, porque ya está pasando en este momento. Hoy, miércoles 12 de agosto, el cielo les va a ofrecer una jornada excepcional, mágica y maravillosa. Es más, si tienen un chance de pedir novio, que sea hoy. Hoy, porque va a ser un día mágico, y eso si se decreta, no hombre, manos, les va a ir muy bien, hasta hijo van a tener. No, eso no. Pero déjame te comento rápido cómo está la onda ahorita de la onda astronómica. Ya saben que lo mío es esto de la magia, la energía, muchachos, la materia. Hoy seis planetas se van a alinear, muchachos, seis planetas. Va a haber un eclipse solar y, por si fuera poco, una lluvia de meteoros. Es más, te voy a dar otro extra y un clip. La luna nueva va a coincidir en la misma fecha. O sea, hoy, en estos cuatro fenómenos astronómicos, donde seis planetas se van a alinear, hay un eclipse solar en este momento, lluvia de meteoros y la luna nueva coincide en la misma fecha del día de hoy. Hoy vamos a estar, ¿qué te puedo decir? Bien mágicos todos. ¿Quién sabe? Porque en personas es algo muy bueno, porque les va muy positivo si piensas positivo. Y en otras personas, cuando hay eclipse solar, hay efectos negativos. Así es, yo sé que a ti te ha pasado. Así que amaneciendo, Júpiter, Mercurio, Marte, Urano, Saturno y Neptuno se podrán observar desde México y gran parte de Latinoamérica, si las condiciones meteorológicas lo permiten. Pues hasta ahorita el cielo está bien bonito, ¿verdad? Pero no sabemos qué puede pasar después. El eclipse solar será totalmente en Groenlandia. Ya no lo vamos a poder ver, ¿verdad? Más que en algunos videos que ya se están viendo en Islandia, en el norte de España, mientras que en algunas zonas de Estados Unidos y Canadá se verá de forma parcialmente, y en México no será visible, ni en toda Latinoamérica no será visible, pero en Groenlandia e Islandia tendrán esa suerte de ver completamente. De hecho, ya se está observando en algunas partes del mundo. Y por la noche, muchachos, eso sí lo vamos a poder ver, la lluvia de meteoros. ¡Qué bárbaro! La lluvia de meteoros Perseidas alcanzará en su máximo y será visible en México y en varias partes de la región. Y obviamente la luna nueva va a favorecer, el espectáculo, que dejará este cielo más oscuro y más fácil para observar. Hoy el cielo va a estar oscuro como tu corazón. Pero vas a poder ver esta magia de la meteorología y la astronomía, menos el eclipse. De hecho, yo estaba viendo ahorita, está pasando, si tú entras a tu Facebook y pones eclipse solar, ya se está viendo en Groenlandia, ya está a full. Hasta lo compartí porque se ve preciosos. Así que hoy bien positivos, muchachos, para que no les pase nada malo. Luego andan de negativos y para qué quieren, ¿verdad? Ánimo para todos, vamos a ver qué dice la muchachada, qué dice la juventud, qué dices tú a través del WhatsApp. Pero Jimena, qué hermosa, gracias corazón. Hola, buenas tardes, hermosa, me puedes complacer con la canción de Capibara de Juan Carlos Tapia, Paleto, por favor, muchísimas gracias, te lo paso en un momentito más. Dice, hola, saludos, hello my heart, good day, una canción porfa. Mi curiosidad de los Tigres del Norte, mi querido Leider. ¿Cómo estás, corazoncito de mi vida? Qué bueno que está todo bien. Te voy a pasar tu canción en un rato más, ¿sale? Pasa usted por mi canción, pues, profe. No, porque te portas muy mal, Alex. Te portas mal. Pero bueno, pues, todos necesitan segundas, terceras, cuartas, quintas, séptimas, octésimo, no sé qué, oportunidades. Te la voy a pasar, pues, chato, ¿viste? ¿Cuáles puede? Dime otra.

Ahí está, ya la tenemos en vivo y en lista. ¿Para qué me la estás? No me estés escribiendo nada. Ahorita te la pongo, mi querido Alex. Te voy a poner la canción, ya que me están pidiendo bastantes. Te tengo pues ya tus cancioncitas, ya están en sintonía. Él es el rey de la taquilla, Julián Álvarez, y su norteño banda. Se dice quiero.

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1: Es la 1:50.
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12: Ya no se pudo, chicuelos, ya no se pudo, muchachada. Oigan, pues es que ya faltan 4 minutos y pues esta señorita ya se tiene que ir. Así que ya no pude poner las demás canciones, faltaron 3 canciones todavía. Me voy a ir con, una nada más y sí, me faltaron 3 canciones, lo siento mucho. Me voy a ir con una nada más, pero pues bueno, mañana será otro día y mañana podré poner todas sus canciones, pero mándenlas a tiempo, pues, porque las mandan ya en los últimos minutos. Y así, ¿cómo piensan que va a trabajar una así, pues? Nada, se crean, hombre, ustedes, es un programa, lo ustedes quieran, muchachada. Oigan, pues, me paso a retirar y en nombre de mi compañero Israel Castañeda, yo soy Jimena Méndez, un gustazo estar con ustedes. Mucho amor. Muchos eventos astrológicos hoy siempre positivos. Decreten, declaren, afirmen, porque hoy se va a hacer realidad eso que tanto estás esperando. Ese consejo te doy porque la maestra Jimena soy. Adiós, bebés de luz, cuídense mucho. Nos escuchamos el día de mañana en punto de las 12. Hoy sí, viene a las 12, para que vean. Adiós, maestra, excelente tarde. Adiós, corazón de mi vida. Cuídense mucho, los quiero ver bien y los quiero ver triunfar. Yo soy Jimena Méndez. Esto fue Kaboom, la explosión musical. Te dejo con esta canción que se llama ¡Ay, chiquito! Pero hay por ahí. Banda Machos, historia sin fin. Sin punto final. Porque te quiero. Nada, te creas, hombre.

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0: Son las 2:02.
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0: 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Son las 2:19.
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0: son las 2:36.
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1: Son las 2:49.
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2: Son las 3:02. 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
2: Son las 3 con 21 minutos.
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0: son las 3:36.
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0: 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Son las 3 con 50 minutos.
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2: Son las 4:02. 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

0: cuando el río suena dicen que agua trae. Dicen que mi compadre ya cambió de bando, cuando yo supe el chisme le llamé. Oye compadre, ¿qué es lo que está pasando? Ya me dijeron que pate...
1: Familia, es un verdadero gusto, qué gusto saludarlos. Muy buenas tardes, ya son las 4 de la tarde con 7 minutos. Es un gusto iniciar y estar con ustedes a través de la frecuencia, a través de la frecuencia del 101.5 Boom FM.
0: También me haces dudar, en razón tú ya volteaste de bandera. Oye, compadre.
1: Oye, en este miércoles 12 de agosto, qué rico clima en Comitán. Creímos que se iba a oscurecer por eso de los astros de el eclipse y toda esa onda que se está suscitando, que déjeme decirle, en transmisiones en vivo, pues ahí en el Face, cómo se ve que en otros lugares ya tapa bien oscuro. Nosotros, pues, todavía estamos en la se puede decir que estamos en la gloria, ¿va? Estamos en la gloria. Sí hubo partecitas donde que sí se había como que puesto gris, pero pues ya aclarando. Y pues bueno, es un gusto saludarlos a través de la frecuencia del 101.5. Esto es el Descontrol con el Timbalín. Ya te la sabes, Descontrol con el Timbalín. Y pues es un gusto saludar a toda la banda que está a través de la frecuencia de Boom FM. Ay, ¿qué está pasando? Saludos especiales ahí para todos los que están en sintonía con nosotros en este espacio de buena música, y que la música lo haces tú a través de Boom FM. Oye, quiero iniciar a través de la frecuencia Boom FM para usted, amigo transportista, amigo colectivero, amigo microbusero, a todos los que ya están en sintonía, mis amigos taxistas, los que ya... 967-283-9855, 967-283-9855. Váyame dejando, ya sabe que a mí me gusta que se reporten con notas de audio. ¿Escrito pa' qué? ¿Pa' qué? Boom FM se ha caracterizado porque trabajamos las notas de audio. Y quiero que la banda se reporte conmigo con sus notas de audio. Mándeme su nota de audio, participe conmigo, déjeme la nota de audio y yo me los voy a saludar a todos, a todos, a todos. Oye, si tú me estás escuchando, amigo colectivero, trépele volumen ahí a la radio, pepa, que vaya toda la audiencia bien en frecuencia, en sintonía del 101.5. Si está disfrutando de los sagrados alimentos, muy buen provecho. Si está acabando de terminar de comer, pues buen provecho. Si está ya en la jornada, ya regresó a laborar en el segundo turno, pues éxito. Si ya va de salida, pues qué chulada. Si está cumpliendo un año más de vida, muchas felicidades.
2: Antojitos Rosita presentes en el Descontrol.
1: ¡Eso!
2: Gracias.
1: ¡Eso, don Héctor! ¿Cómo estamos, don Héctor? ¡Qué gusto saludar!

0: chulada, chulada de persona, don Héctor. ¿Cómo estamos? Dice, vamos a ver qué dice. Te amo, Timbalín. Velo sabroso, pero como soy pobre me desprecia. Yo ya veo oscuro. Está echando Chabelo. Estás echando Chabelo. Los espantosas X, papá. ¿Qué dice don Héctor? ¿Qué dice don Héctor?
1: Ahí estamos al millón. Ahí estamos al millón, mi migue.
0: Timbalín, te amo, llévame a vivir con vos. Hey, Timbalín, por fin una canción de Julián Álvarez, Fuentes de Ortiz. Ahorita ponemos las Fuentes de Ortiz, terminación 85. Hola, Oli. Oli. A toda la banda que está a través de la frecuencia de Boom FM 101.5, buenas tardes. Vamos a iniciar este espacio y con Super Miss Hour vamos a echarle calor y Julio a la canilla, porque ya es miércoles, el cuerpo lo sabe y toda la banda lo sabe, y todos los colectiveros, los microbuseros, los de la central de abastos, los que tienen su negocio, ya va a abrir el negocio, ya está abierto el negocio, ¡qué chulada! Oiga, quédese en frecuencia de la estación que transmite desde las alturas 101.5, y pues bueno, invitarlos para que no se despegue, porque tenemos una extensa barra de programación increíble. Hoy miércoles tenemos la pregunta de la tarde. Pregunta de la tarde, ya te la sabes. La pregunta es, si yo ganara la lotería, lo gastaría en... Si yo ganara la lotería, lo gastaría en... apoyar a los perritos de la calle. Yo me da mucha tristeza los perritos. Que me diga la banda, si ustedes se ganaran la lotería, ¿en qué gastaran esa lana? ¿En qué gastaran ese billuyo? ¿En qué gastaran ese money? Vamos a ver qué dice la nota de audio a través del 967-283-9855.
2: Money. Un saludo muy especial para todos los ex-Taxa, ex-microbuseros. Ánimo, bendiciones. Y para ustedes también.
0: Eso mero, gracias por estar con nosotros. Y a toda la bandera loca, buenas tardes. Buenas tardes, quédese a través de la frecuencia de Boom FM.

0: 1-877-283-9855. Si ustedes se ganaran la lotería, ¿en qué lo gastaran? ¿En qué gastaran esa paga? Dice por acá, Tibari, buenas tardes. Si yo ganara la lotería, me compraría yo mi carro. ¡Qué chulada, hijo! ¡Ey, Timba! ¡Qué gusto escucharte por acá! No había tenido la oportunidad de escucharte. Que tengas una excelente tarde. Y qué chido programa, bendiciones. Aquí vamos a estar siempre firmes contigo. Gracias a la banda, ¿eh? A todos los mensajes, ¿eh? A todos los mensajes que están siempre firmes con nosotros. Porque el territorio nos pertenece, papá. Va, ahora sí, quiero que diga la banda y participe conmigo. Si usted dice ganar en la lotería, ¿en qué lo gastaran? Dice, si yo me ganara la lotería, mi Timba me llevara a mi familia de vacaciones. Eso pues sí, que la banda participe y me diga. ¿Qué dice? Si yo me ganara la lotería, emplearía una parte para ayudar a la gente que lo necesita. Lourdes García, qué chulada, Lourdes. Qué buen corazón tenés. Vamos a nuestro primer corte musical, ya te lo sabes. Aquí ponemos de Tocho Morocho, aquí ponemos de todo. Y para iniciar a través de la frecuencia del 101.5, vamos a iniciar y llevarle la mejor música a través de Boom FM. Buenas tardes, iniciamos Banda Maga y nos canta Tu Eterno Enamorado. Siempre firme. Esto es El Descontrol con el Timbalín.
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1: Son las 4 con 18 minutos.
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0: son las 4 de la tarde con 26 minutos. 4:26. Oye, tengo comunicación de La Bandera Loca, la banda que está a través del auditorio, a través de Boom FM, y que disfruta de esta programación. Qué gusto, de verdad, chula de audiencia que tenemos.
1: Diva, ya te estamos escuchando. A ver qué chisme nos traes hoy.
0: El Gonzo, la pregunta de la tarde, vos, Gonzo, es: si vos te dijeran, ¿sabes qué, Chalo? Te acabas de ganar la lotería, te acabas de sacar la lotería. ¿Qué le hicieras a tu billuyo, a tu lana, a tu money? ¿En qué le invirtieras? ¿Qué le hicieras? ¿Qué compraras? ¿Qué dice el auditorio? Vamos a ver, 967-283-9855. Amigo Timbalín, saludo para los que estamos en Tortillería San Isidro del barrio de Candelaria, en especial a Lupita, para que le eche muchas ganas al trabajo. ¡Apa, Lupita! ¡Felicidades! Está hecho tu programa. Iniciarás de 2 a 4 para estar más activos, prendidos. Bonita tarde, saludos. Es lo que estamos viendo, pinche parrito. Vamos a echarle calor. Vamos a echarle julio, pues, la canilla, para que queremos, pues, bueno, para que a ver si nos mueven, ¿vale?
2: Saludos, amigo Timba, un excelente programa.
0: Mi amor, saludos, te amo, de sí.
2: Saludos, amigo Timba.
0: Saludos. Un
2: excelente programa. Bendiciones, el hermano.
0: Eso, mi Juan Girris.
1: Ese Chalo, lo primero que va a hacer es que se va a divorciar.
0: Dice por acá el Chalo, ya le da flojera ir a los juegos el viernes. Ya es que sí, ya es viernes, pues el cuerpo lo sabe, y era flojera también.

Saludos especiales ahí para toda la bandera que está a través de la frecuencia del 101.5. Dice, hey Timbalín, si ya me lo ganara yo la lotería, yo me compraron mi celular nuevo. Yo invirtiera yo en mi celular. ¿Por qué comprar en celular, hijo? ¿Para qué invertir en celular?

copiadísimo, llamando al santo copiadísimo. Oye, saludos especiales ahí para toda la banda que es a través de Boom FM. Dice por acá también, dice por acá el auditorio. Si yo me ganara la lotería, compusiera mi negocio y lo haría un poquito más grande. Saludos, estamos escuchando. Saludos especiales para la taquería. Oye, Antoñita, saludos especiales. Métale, pues, hagan pues sabrosos los de adobadita, los de res molida. Sabroso.

Dice, una mi canción para tu tía Erika, la del secreto, ahora te está escuchando, ponle tus flores con esa canción especial para Erika. Ella sabe de quién es. Me gusta cuando están enamorados, me gusta porque este amor se mantiene en secreto. Y cuando es en secreto, déjame decirte que es aún más el amor. De parte de un admirador secreto para Erika. Porque es un secreto que tiene en el corazón, en el alma, que no se puede arrancar. El amarte así, como un secreto. Yo regreso, ya son las 4:31, a través de Boom FM. Siempre firme.

0: Muchísimas gracias.
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2: Son las 4 con 36 minutos.
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0: ¡Qué burro sos vos, santo! ¡Qué burro sos, santo! Dice... Harta clavación. ¡Qué burro sos! ¿Qué dice la banda a través del WhatsApp? ¡Boom! Porque se descontrola, me gusta que se descontrole la banda, ¿eh? Mucho mensaje que tenemos.
1: Buenas tardes, Timbalín.
0: Buenas tardes.
1: No sé si puedes pasar la canción.
0: ¿Cuál?
1: Propuesta indecente de Romeo Santos.
0: Con mucho gusto, mi hermano.
1: Saluditos para ti.
0: Igualmente, mi rey. Propuesta indecente de Romeo Santos. Está enamorado. Quiere canción mi padre. Quiere dedicar. Es que es... Me encanta la parte donde dice que una aventura es más divertida si huele a peligro. ¡Ay!

0: Cats.
1: Pásame una mi rola.
0: ¿Cuál querés?
1: El ansioso.
0: El ansioso.
2: Una copa.
0: Sí, bájale para tu radio. ¿Qué canción querés?
1: La de... la de... A ver, ¿cuál tiene la primera, por favor?
0: ¿Cuál querés? ¿Querés Junior Clan, Nativo, Master, Chicapalá? ¿Qué querés? ¿Cuál?
1: Una de Chicapalá.
0: Chicapalá, sale mi padre. ¿Alegre, movida?
1: Sí, ya sabes, ya tomo la orden, viejo.
0: Igualmente, ¿qué taxi vas?
1: Ahí está, en el 1073.
0: 1073, si ven el 1073, hágale la parada.
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0: ¡Sale mi padre! ¡Pendiente!

0: Háganle la parada, ya le voy a enseñar la parada para que se pare.
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0: Oye,
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0: Una aventura es más divertida así. Si huele a peligro, regreso por Boom FM.
2: Hola, me llaman Romeo.
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0: 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Son las 4 con 45 minutos.
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2: ¡Qué peliculón tan bueno! ¡Qué peliculón!
3: ¡Oye! ¡Llegaron los perros! Son ya las 4 de la tarde con 48 minutos. 4:48.
4: ¡Ay, pero qué peliculón!
3: Gracias a toda la banda que está a través de la frecuencia del 101.5.

0: Oye, vamos a entrar a la sección de la tarde, para que usted esté en sintonía con nosotros.
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0: Va que va, ya lo sabes, son los madrazos musicales que tenemos a través de Boom FM, ¿vale? Vamos a iniciar con la primer canción del knockout. Y esta es la primer canción. Suéltamela.
2: Ya. Mi producer. Ya, está corriendo.
0: Esta es la primer canción.
2: Más volumen.
0: Del knockout.
3: Es de Monterrey.

tercera canción del Knockout. Suéltame la producción. Es el internacional grupo Chicapalá. Con Loquito por ti.

0: nuevamente desde el auditorio, agarra el teléfono y se empieza a reportar conmigo y me dice qué canción quieren escuchar en este Knockout. Que participe el auditorio a través del WhatsApp 967-283-9855. Repito, ahí para toda la banda que está a través de la frecuencia de Boom FM. WhatsApp 967-283-9855. Vamos a ver qué dice las notas de audio.
1: Por la 2, Timbalín, la 2.
0: La 2, vamos a ver qué dice el auditorio. La 2.
2: Hola, Timbalín. Hola. Soy Iker.
0: Hola.
2: Voto por la 3.
0: La 3, mi Iker. ¿Qué canción quiere? Ya vota por la 3, porfa, soy amigo. Sale, va que va. Vamos a ver qué dice el auditorio. ¿Qué dice el auditorio?
3: Hola, Timbalín, pone la 2.
0: La 2, está entre la 2 y la 1. Entre la 2 y la 1, ¿qué dice el auditorio?
4: El puerto de la laguna.
0: ¿Cuál quiere el auditorio? 967-283-9855.

0: ¿Sabes cómo lo vamos a definir, papá? Llamada telefónica al 963-636-3742. 963-636-3742. Ahí se puede reportar el auditorio. Lo definimos en llamada telefónica. Este es el momento para que el auditorio marque y nos diga: ¿qué canción te presento? Tengo la de Grupo Límite y Papacito, entre paréntesis, Grupo Frontera y Shakira, o la número 3 de Chicapalá, Loquito por Ti. Que el auditorio participe y me diga: ¿qué canción nos vamos, por la 2 o la 3? El auditorio está indeciso. Hay comunicación al 967-283-9855. Por favor, vamos a leer las notas de audio que nos llegan a través del WhatsApp. ¡Bum! ¿Qué dice el auditorio?
1: Hola, Timbalín, soy Iker, voto por la 3.
0: La 3, lleva voto por la 3. Vamos a ver que el auditorio participe y nos diga a través del WhatsApp. ¡Bum! ¿Qué dice la Sandy Recinos? Buenas tardes, mi Sandy.
2: ¡Holis! Buenas tardes. Mi voto es por la de Grupo Límite. Saluditos, bien chulo.
0: Eso, la Sandy con todo, ya disfrutando de los sagrados alimentos. Y qué sabroso, qué chulada que en esta hora por la tarde se encuentre con nosotros el auditorio, que es a través de Boom FM. Qué chulada, de verdad, gracias por estar con nosotros disfrutando de la programación. Auditorio, lo que pide, aquí se complace y te voy a presentar. Llega la canción ganadora, es entre paréntesis, a través de UMFM 101.5. Es Grupo Frontera y Shakira y nos canta, entre paréntesis, regreso.
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¡Qué chulada de knockout! Nos acabamos de reventar a través de Boom FM 101.5 y voy a presentarte, te dejo también porque la auditoria me estaba dando mensajes. ¿Por qué no pusiste la 3 Timbalina? ¡Ahí les va, chaparritos! Llega el internacional Grupo Chica Palá. Y nos queda loquito por ti. Yo regreso con más música. Ya son las 5 de la tarde en punto en la ciudad de Comitán.

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1: Ya son las 5:04.
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chaparritos! Oigan, quiero darle la bienvenida y antes de avanzar con la programación, porque ya son las 5 de la tarde con 5 con 7. Bueno, ya cambio, 5 con 8. A los que forman parte de la programación del descontrol del timbalín, a los patrocinadores que forman parte del descontrol con el timbalín. 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

0: 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Oye, todos ellos, a los patrocinadores que conforman el descontrol, el Timbalín, muchas gracias. Gracias por estar siempre firmes con nosotros. Vamos a ver qué dice Chalo.
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Muy bien, voy avanzando con la programación. Me voy a echar otro knockout, ¿vale? Me voy a echar otro knockout porque la banda lo que pide, complacemos y hacemos. ¿Y les parece si nos echamos otro knockout ahí para la banda que está en sintonía de la frecuencia de Boom FM, ¿vale? Voy a presentarte de la canción número uno que viene en ese knockout. Te voy a presentar, llega nada más y nada menos que... Sí, es que está muy triste esa producción, No, queremos algo alegre, producción. Ahí está, va, ahora sí. Del lado número uno te presento los Huskies con Amor Regresa, canción 1.

posición número 2 que entra en knockout, llega Selena con Amor Prohibido.

0: la canción número 3 que entra el knockout.
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0: La arrolladora Pan de Limón de René Camacho.
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0: Entre beso y beso.
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0: todavía participe, me diga el 967-283-9855. ¿Cuál le damos entrada? ¿Qué dice el Chalo?
1: Ya timba, poner la Selena.
0: La Selena. Vamos a ver qué dice, vamos a ver qué dice el auditorio.
2: Timba, timba, deja ya la número 3.
0: Entre beso y beso. ¿Qué dice el auditorio? 967-283-9855. Tímbate la 2. La 2 dice el auditorio. Vamos a ver qué dice. Vamos a ver qué dice la banda.
3: La verdad lo dejaste muy reñido. Pero pues vámonos por la arrolladora, mi chulo.
0: ¡Vámonos! Les presento en este knockout a la arrolladora banda Limón.
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0: Esto es Entre Beso y Beso a través de la frecuencia de Boom FM 101.5. Porque el territorio nos pertenece, papá. ¿A poco hay otra?
4: Te abrazo.

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1: Ya son las 5 con 21 minutos.
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2: Mis amores, vamos a llevar otro knockout, pero este sí viene fuerte. Aguas, porque este sí viene fuerte. Este knockout viene fuerte. Aguas, abusados. Y voy a presentar la primer canción del knockout, ¿vale? La primer canción del knockout llega a cargo de Conjunto Primavera y nos canta. Suelta la producción. Ah, si lo tengo sin mood. Ahí va, suéltala, vámonos.

está. Listo, papá. Voy a presentarte la canción número 2 del Knockout, la canción 2. Llegan los Cardenales de Nuevo León. El primer tonto.

0: días.
1: Ahí está, y la tercera canción. Llega Grupo Palomo, de uno y de todos los modos. Canción 3 del Knockout.

0: Mario tiene que participar con nosotros. Ustedes deciden. Ustedes mandan. ¿Qué canción nos aventamos en este knockout? Que el auditorio participe conmigo. ¿Qué dice el auditorio? Yo voy por la 3. Voto por la tripas. ¿Qué dice el auditorio?
1: Timbalín, voy 5 votos por la 1.
0: La 1. Necesito decirte. La 3. La 1. Timbalín por la 2. ¿Qué dice? ¿Qué dice el auditorio?
2: Mi voto es por la 3.

0: dice el auditorio.
1: Escucho comunicaciones 967-283-9855. ¿Qué dice? ¿Qué dice? ¿Qué dice el auditorio?
2: La 3, timba con palomo, la 3.
1: Se las voy a poner más fácil. Se las pongo más fácil, amigos del auditorio. Primer llamada que entre el 963-636-7492. Si me dice la 1, la 2 o la 3, nos vamos con la canción. No. 963-636-7492. Llamada telefónica en este momento a través de Boom FM. ¡Fuego!
3: Contestó Petimba.
1: Ahí está, ya.
3: ¿De qué está sonando? Pensé que ha sido tiempo.
1: ¡Ya!
3: Choque.
1: ¿Con quién tengo el gusto?
3: Con Alanacho.
1: Ay, ¿de dónde?
3: De aquí, merengue, de la Cristóbal Colón.
1: Eso, mi padre. ¿Qué canción? ¿Uno, dos o tres? Tú tienes la decisión.
3: La number one.
1: La uno, ¿quieres escuchar de dónde necesita decirte?
3: Travesa, man.
1: Hecho, va que va, mi rey. Quedó tu comunicación. Gusto saludarte, hermano. Gusto saludarte.
3: Dale, con cuidado.
1: Ay, Dios mío, el WhatsApp. ¡Bum! Está descrito. Hay 10 votos por la 3. ¿Qué dice el auditorio? ¿Les parece si lo cerramos con la última llamada?
4: Por la 2, Timbalín.
1: ¿Quieren uno, dos o tres? Tengo la de Necesito Decirte de Conjunto Primavera, Cardenales de Nuevo León, El Primer Tonto, y la número tres, uno de uno y de todos los modos, Grupo Palomo. Que el auditorio me diga. Vamos a ver. Hay llamada telefónica. Bueno.
5: ¿Bueno?
1: Sí.
5: Bueno, Timba.
1: Por
5: la tres, por Palomo.
1: ¿Quieres Palomo?
5: Sí.
1: ¿O quieres Palomo?
5: No, Palomo.
1: Sale, mi Chalo, gracias por estar en sintonía conmigo.
5: Ya sabes, ahí estamos.
1: Órale, mi Chalo, siempre firmes, papá. Ahí está la bandera. ¿Qué dice el WhatsApp? ¡No, hombre! El WhatsApp está muerto, papá. WhatsApp descontrolado.
2: 10 votos ya por la 1.
1: 3.200.000 votos por la 3. Llamada telefónica. Y ahora sí, última llamada. 963-636-7492. Que el auditorio participe conmigo y me diga qué canción. ¿Cuál es la definitiva? ¿Cuál es la decisiva? Que el auditorio me diga, participe. Hay comunicación. ¿Bueno?
6: Bueno.
1: ¿Hola? ¿Con quién tengo el gusto, hermano?
6: Con Antonio.
1: Antonio, ¿de dónde me llamas, Toñito?
6: De San Miguel Tinajá.
1: San Miguel Tinajá. Muy bien, mi rey. ¿Cuál, por cuál nos vamos, papá?
6: ¿Uno, por la dos?
1: ¿Dos o tres? ¿Quieres la dos?
6: Sí, la dos.
1: Hecho. Oye, ¿de dónde me dijiste que me llamas?
6: De San Miguel Tinajá.
1: De San Miguel Tinajá. Y en San Miguel Tinajá estamos siempre
6: firmes.
1: Eso, mi rey. Gusto de darte, hermano.
6: Igualmente.
1: ¡Ay, está bien chulada de comunicación! Vamos a ver. Última llamada, porque ya votaron por la uno, por la dos y por la tres. La última llamada define todo, el 963-636-7492. Que el auditorio me diga, 963-636-7492. La última llamada define todo. Si votan por la 1, votan por la 2 o votan por la 3. El auditorio es el que tiene el control en este momento. 963-636-7492. Que el auditorio me diga, ¿nos vamos por la 1? ¿Nos vamos por la 2? ¿O nos vamos por la 3? 963-636-7492. Llamada telefónica que entre en este momento. Ya te mala Teresa. Vamos a definir en la última llamada. No vale, si ya marcaron, no vale los mismos. Llamada telefónica. Ya te mala Teresa. 963-636-7492 a través de la línea directa cabina de Boom FM. En este momento recibo llamada telefónica. Recibimos llamada telefónica 963-636-7492. Tú tienes el control. Si me marcas y me dices Timbalín la 1, nos vamos con la 1. Si me dices que por la 2, la 2. Si me dices que por la 3, la 3.

0: Si vieran, si vieran el WhatsApp boom, cómo se descontroló. Ay, Dios mío, papacito lindo. ¿Qué dice la banda?
1: 10 votos ya por la 1.
0: Bueno, voy a dejarlos con la canción ganadora. Voy a dejarlos con la canción ganadora y yo regreso a través de la frecuencia de Boom FM 101.5. ¡Regreso! Esto es el Knockout que suena por Boom FM. La estación que marca la diferencia. ¡Regreso!
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0: Ya son las 5:38.
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4: Porque el auditorio lo pide. Porque el auditorio lo pidió. Vamos a ver qué dice el auditorio rapidísimo. ¿Qué dice el auditorio?
5: Me parece político decir con esa y no te emocionas. 1,000,000 de votos por la 3, tú sabes.
4: Y 1,000,000 de está bien, padre.
5: Me parece político decir con esa y no te emocionas. 1,000,000 de votos por la
4: 3,
5: ¿sabes?
4: Ya timba, dice. ¿Qué dice? 2,000 votos por la 3. 2,000 votos por la 3. ¿Qué dice el Chalo?
6: Timba para presidente. Timba para presidente.
4: Algún día, pero ¿será que irán a votar por mí? Porque ustedes lo piden. Conjunto Primavera necesita decirte, yo regreso con más porque esto es el descontrol. Solo con papá Timbalín, papá.
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2: Ya son las 5 con 44 minutos.
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Ya son las 5:50, ya 10 y las 6 de la tarde, 10 minutos y las 6 de la tarde en la ciudad de Comitán. Y bueno, vamos avanzando con la programación que suena a través de Boom FM. Ya casi me voy, ya casi me voy, ya casi me voy.

0: verdad, quiero agradecer a toda la banda que está muy conectada conmigo. Al pendiente porque Boom FM va a tirar la casa por la ventana con muchas sorpresas. No les puedo adelantar, pero les puedo asegurar que se vienen cosas bien buenas, bien padrísimas, bien chidas para la marca de Boom FM y desde luego para ustedes también, porque pues esto que hacemos es para ustedes, amigos del auditorio, y créanme que estamos trabajando duro para brindar calidad, brindar muy buenos programas. Se vienen muchas sorpresas y al pendiente, lo único que le podemos decir que esté el pendiente de la frecuencia 101.5 Boom FM, esté al pendiente de las redes sociales, esté al tanto de lo que todos los programas tienen. Desde las 6 de la mañana que está Paquito Ruiz Vera, de 6 de la mañana a 8 en Amaneciendo. De ahí se va los clásicos de Paco Ruiz Vera, de 8 a 10. De ahí viene Perico de 10 a 12 con el Junior de Compas. Y no se deje engañar, de Compas solo con el Perico Junior. De Compas solo ahí. Con ese programa, ese nombre, y pues ya sabe, la calidad aquí se hace notar. Después nos vamos de 12 a 2 con Israel y la maestra Jimena en Kabum. Posteriormente, de 4 a 6 su servidor, el Timbalín, llevándole el descontrol y la muy buena programación al pendiente, porque se vienen muchas cosas buenas para la frecuencia, para la estación de Boom FM, y ahí queremos que usted esté, ahí. Ahí queremos que usted esté sonando. 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Vale, que tenga una excelente tarde, que Dios me lo bendiga. Gracias por acompañarme en este miércolesito, 12 de agosto, miércoles, ni te cases. Ah, no, ese es martes, ¿eh? Miércoles, amiguito de semana, y lo hacemos en Boom. Todo el mundo, el dinero no importa en ti y en mí, ni en el corazón. Saludos a mi buen Huguito Penagos. Huguito Penagos ya me mandó la foto de los elotitos. Qué rico es elotito, vos, Huguito. Asadito se me hace que ha de quedar, ve. Ah, chulada, mi Huguito.
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0: Saludos para la banda Timbalín. Te andaban esperando los elotes, pues. Si los voy a tener todavía, ya acabaron. Yo sí voto por ti, Timba. A mi Chalo. Gracias, mi Chalo. Vamos a jugar para presidentes, ¿viste? Vamos a jugar. No jugas ni tus. Ya querés jugar para presidente. Bueno. Excelente tarde, que Dios me los bendiga. Sigue en frecuencia de Boom FM 101.5. Yo regreso el día de mañana, si Dios me presta vida, para seguirle llevando más descontrol hasta donde usted se encuentre, ¿vale? Que Dios lo bendiga. Mañana ya jueves, bebés, ya casi fin de semana. Ánimo, que Dios me los bendiga. Y sigue en frecuencia de la estación número uno en comunicación, es Boom FM, la radio líder. Que tenga una excelente tarde, que Dios me lo bendiga. Me voy a despedir con un super tema. Ahí para la banda que esté en sintonía. Este tema viene a cargo de Junior Clan y se llama Mi Razón de Ser. Pa' toda la bandera que está a través de Boom FM 101.5, buenas tardes, su compa el Timbalín. 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Ahí estamos para servirle cualquier contratación. Ahí está mi número telefónico y cualquier cosa que necesite usted. Es un gusto siempre servirle tanto la radio como mis eventos del Payasito. Que Dios me lo bendiga. Esto fue Descontrol por Boom FM. Y si Dios lo permite, tengo una cita con usted el día de mañana en punto de las 4 de la tarde para seguirle llevando más descontrol por la estación número 1. Es Boom FM. Sigue en frecuencia, no se despegue, porque la programación sigue. Y qué mejor que usted esté con los grandes. Boom FM 101.5. Con permiso, buenas tardes. Hasta el día de mañana.
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